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0: ¡Qué bien! ¡Los de ahí al final, qué tal andáis! ¡Primeras filas, nuestra obsesión! Esta canción que viene a continuación también habla de buscar a ese poeta Halley, pero a través del sexo, a través de un par de cuerpos desnudos, y se llama
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0: 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Son las 6 en punto. ¿Y para qué quiero el punto? Punto final, volvemos a la cama.
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0: Son las 8:30 de la mañana.
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0: Saludos, muy buenos días, bienvenidos y bienvenidas a nuestra primera edición de la actualidad informativa de este viernes 9 de octubre. Mañana se celebra el Día Mundial de la Salud Mental y esta mañana a las 11 está previsto que se lea el manifiesto aquí en Molina por parte de los representantes de AFESMO, la Asociación de Salud Mental y Comarca, en la Plaza de España. No obstante, queremos comenzar con otro dato. La escalada de precios no frena a los conductores. El consumo de gasolina se dispara un 7% y come terreno al diésel. La demanda hasta agosto alcanza su nivel más alto desde el periodo previo a la pandemia, impulsada por el vuelco de las matriculaciones hacia los motores híbridos y de gasolina. Es la noticia con la que abrimos esta página de actualidad. Vamos a seguir con titulares. También tendremos una agenda de eventos de fin de semana, sobre todo centrada en las fiestas de moros y cristianos. Esta tarde-noche van a instalar su campamento medieval y además lo trasladan al aparcamiento disuasorio Molina Centro, lo que también ha generado cierta controversia, porque desde hace unos días no se puede aparcar en este aparcamiento. Veremos a ver qué pasa mañana con el mercado semanal. Seguimos con titulares. Inspección de Trabajo impone 30 millones en multas por más de 6.000 infracciones laborales en Murcia. Los datos se recogen en la memoria del Servicio de Inspección del año 2025. Amenazan con una huelga indefinida en el sector de las conservas vegetales. La patronal se muestra dispuesta a negociar una subida salarial siempre que no perjudique a la viabilidad de las empresas. El PSOE denuncia a López Miras ante la Junta Electoral Central. El gobierno regional califica la denuncia del PSOE de incoherente y de maniobra para tapar los resultados de los socialistas. El delegado del gobierno en la región de Murcia, Francisco Lucas, anunció ayer en Molina que las obras para la construcción de las balsas de laminación de las cañadas Morcillo y Mendoza se reanudarán en breve tras solventar los problemas técnicos y jurídicos que habían surgido al tratarse de un proyecto financiado con fondos europeos. Lucas ha aclarado que, independientemente de los fondos europeos, el Gobierno de España ha garantizado el presupuesto necesario para continuar los trabajos y acabarlo el próximo verano, como estaba previsto. Declaraciones que hacía el delegado del Gobierno, acompañado por el alcalde de Molina, durante la visita que realizaron ayer a las instalaciones de AFESMO, la Asociación de Salud Mental de la Comarca, que disfruta de diferentes actividades de sensibilización, participación y encuentro con la comunidad. Según explicaba Radio Compañía, la presidenta de AFESMO, Delia Tofán, bueno, pues precisamente esta mañana, lo decíamos al principio, tendrá lugar a partir de las 11 la lectura del manifiesto del Día Mundial de la Salud Mental, que en realidad se celebra mañana sábado, 10 de octubre. El Partido Popular de Molina Segura celebró el miércoles por la noche una junta directiva local abierta que reunió afiliados y simpatizantes, de la que ha constituido el comité de campaña para las elecciones generales del 29 de noviembre, que va a dirigir Fran Hernández Gómez, segundo teniente de alcalde y portavoz del Grupo Municipal Popular. Se han creado 6 áreas de trabajo. El programa cultural La Sala T abrió el miércoles temporada con una entrevista a la concejala de Cultura, María Hernández Avilés, y al coordinador del Teatro Villa de Molina, Juan Antonio Cerón. Ambos ofrecieron un avance de la programación de octubre a enero en el referido Teatro Molinense, una programación que comenzará el viernes 16 de octubre con la primera propuesta del ciclo de músicas clásicas. Y además hicieron balance del 57 Festival Internacional de Teatro de Molina, que se ha celebrado recientemente. La Edil de Cultura ha hecho un balance positivo del festival de calle más longevo de España. La Concejalía de Juventud de Molina organiza la actividad gratuita Paintball en la naturaleza los días 14 de noviembre y 12 de diciembre. Las plazas ofertadas serán adjudicadas por orden de inscripción en esta actividad organizada a través del presupuesto participativo joven. Hoy viernes, luego repasamos la agenda, aparte del día el manifiesto por el Día Mundial de la Salud Mental, a las 12 se van a presentar los actos programados con motivo de la peregrinación de la Virgen de la Fuensanta a Molina, con motivo del primer centenario de su coronación canónica. Y esta tarde, 2 actividades a las 8, la gala del 24º aniversario de la Casa Andalucía de Molina, en el MUDEN, y a la misma hora, en el Centro Social del Barrio de San Roque, una actividad denominada Iniciativas para hacer nuestros barrios más verdes, inclusivos y habitables, promovida por la Asociación de Vecinos del barrio de San Roque. Y como apuntamos también, los moros y cristianos se trasladan ya al campamento medieval. Se inaugura esta noche a las 9 en el aparcamiento disuasorio Molina Centro. Antes habrá una procesión de las antorchas a las 8 y media desde la Plaza Maximino Moreno hasta dicho aparcamiento disuasorio. Y luego habrá otras actividades: bautizo festeros, ofrenda a los cargos festeros, música con el DJ Romero y también bueno, otros actos en el campamento medieval con acceso gratuito. Recordaremos también que la Asociación de Veteranos del Club Deportivo Molinense fue recibida el martes por la tarde por el alcalde de Molina, José Ángel Alfonso, y por otros miembros de la corporación. Los veteranos del Molinense se proclamaron campeones de la Liga Regular la temporada pasada y suman ya 3 títulos.

Además de hablar de los moros y cristianos, de las fiestas de este fin de semana, mañana será el gran desfile. También hay otras actividades interesantes. Este fin de semana la Concejalía de Turismo organiza la ciudad en decoración de calabazas en el Museo Etnográfico Carlos Soriano de la Pedanía del Llano. Será el domingo a partir de las 11:30 de la mañana. Llegamos así a las 8:36. Seguimos con la revista de prensa.

0: Portadas bien distintas, por lo menos si nos tenemos a las fotos que destacan los rotativos murcianos que tienen todavía ediciones impresas como son La Opinión y La Verdad. No sabemos si por líneas editoriales o ideológicas o por lo que sea. El caso es que La Opinión utiliza como foto principal el segundo asalto, como titula esa información. Decenas de personas se manifiestan ante la Asamblea por la crisis del alquiler cuatro días después de la multitudinaria marcha en la capital, mientras los partidos se tiran los trastos con acusaciones de uso electoral de la muerte de Mari Carmen. Vamos, la imagen se ve a los manifestantes llevando pancartas con críticas a los rentistas. En concreto, la primera pancarta se ve fuera: rentistas de nuestros barrios. Es la imagen principal que utiliza hoy el diario La Opinión, que por otro lado también destaca en materia sanitaria que la región lidera la lucha contra recaídas en cáncer infantil. La RISACA coordina la red de hospitales que ofrecen las mejores opciones de tratamiento y ensayos clínicos para los menores de cualquier población del país. Por otra parte, en Murcia, el SIME lleva a la Fiscalía a nueve mandos de la policía local por supuesta malversación. Y una foto también para Viva Suecia: calentará las calles antes de su concierto en Espacio Norte. Una imagen que se destaca de la banda murciana en la parte inferior derecha. Si nos vamos al tejadillo, se habla del Puente del Pilar, hoteles al 100% y 15 destinos a los que volar desde Corbera. Y también se alude a un óbito: fallece Luis Boyer, presidente de la Fundación Mediterráneo desde 2016. El diario La Verdad destaca como noticia principal: los elevados precios del combustible dejan más pesqueros en tierra y atosigan al campo. Los armadores dicen que no es rentable faenar y paran, pero en las fincas avanzan las campañas pese a rebajar sus ganancias. Las organizaciones agrarias y cofradías ven poco probable más subvenciones para un gasóleo que se ha disparado. El sector primario sopesa cancelar la protesta del día 22 en Madrid para no interferir en las elecciones generales. Y como decíamos, la foto es muy distinta a la del diario La Opinión. Empresas Orgullo de la Región es el titular. Agrupal entregó anoche en Murcia los terceros premios de la industria alimentaria en una gala en la que el sector, que genera más de 92.000 empleos, mostró todo su potencial innovador, económico y social. Pues en la imagen vemos a representantes de Agrupal, también al presidente de la comunidad, Fernando López Miras. Más abajo titula La Verdad: cautela en la política tras la muerte de Mari Carmen. Los populares están convencidos de que Sánchez utilizará la muerte de la anciana y el gobierno cree tener un relato ganador. Por otra parte, Miras acusa al PSOE de asemejarse más a una banda de mafiosos que a un partido político. Los socialistas denuncian al presidente ante la Junta Electoral por utilizar San Esteban para dar un mitin del Partido Popular. También apunta el decano de la prensa regional: Viedma declara en la Audiencia Nacional que las cloacas del PSOE vigilaron a sus hijos en el colegio. También subraya que la huelga de autobuses urbanos pilla por sorpresa otra vez a cientos de murcianos y José Orenes lidera la única lista para dirigir la cofradía del perdón de Murcia, es otro de los titulares. Nos vamos al tejadillo, parte superior, se habla del Hermosa Fest, vuelve. Tris cierra la temporada de festivales al aire libre con Ojete Calor y La Casa Azul. Y también se habla de un óbito, luto en la Fundación Mediterráneo, fallece su presidente Luis Boyer, con una imagen también del fallecido.
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0: Tenemos 16 grados de temperatura en el exterior de nuestros estudios, con una humedad del 54% y el viento sopla 11 kilómetros la hora. Según la Agencia Estatal de Meteorología, para hoy podríamos alcanzar una máxima de 25 grados. Ya habíamos advertido que este viernes se producía ese punto de inflexión, una reducción más destacada de las temperaturas. 25 grados de máxima, 15 de mínima, es lo que se pronostica para este viernes. Y de cara al fin de semana, sobre todo las mínimas, tienden a bajar 12 grados mañana, 13 el domingo, y las máximas van a rondar los 26 grados de mañana o 28 grados del próximo domingo. Llegamos así a las 8 y 41 minutos, hacemos una pausa y enseguida entramos en materia con los asuntos que estábamos destacando en titulares.
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0: Inspección de Trabajo impone 30 millones de multas por más de 6.000 infracciones laborales en Murcia. Entre las irregularidades más frecuentes se encuentra la presencia de trabajadores sin alta en la Seguridad Social. En concreto, se detectaron 1.716 casos que generaron alrededor de 8 millones de euros en multas. También se registraron infracciones relacionadas con trabajadores extranjeros sin autorización de trabajo, con sanciones de unos 6 millones y medio de euros. Son datos recogidos en la memoria de la Inspección de Trabajo y Seguridad Social, que refleja la situación laboral en la región de Murcia. Desde Comisiones Obreras señalan especialmente a sectores como la hostelería y el agroalimentario por la incidencia de estas prácticas. Así lo explica Teresa Fuentes, que es la secretaria general de Comisiones Obreras en la región de Murcia.
11: El sector de la hostelería, el sector agroalimentario, son sectores muy importantes en la región y, sin embargo, son sectores donde hay muchísima fraude en la contratación y, por otro lado, mucho fraude en el control horario. Tenemos que ver qué es lo que está pasando en esos sectores, que todos y todas lo sabemos, y los primeros, la Inspección de Trabajo, sobre todo para que aflore ese fraude laboral y, evidentemente, va a mejorar muchísimo la economía.
0: Estos datos se enmarcan en un contexto en el que la economía sumergida representa el 17,4% del Producto Interior Bruto Regional, lo que equivale a unos 6.900 millones de euros. Desde UGT reclaman más medios para la Inspección de Trabajo con el objetivo de combatir estas irregularidades. Miguel Lajarín, secretario de Comunicación del sindicato en la región, señala a las empresas como principales responsables de estas prácticas.
12: Que en una región como Murcia, que faltan muchísimos inspectores de trabajo, haya cada año más de 6.000 multas, más de 6.000 expedientes sancionadores a nuestras empresas, deja claro que, pues, que en esta región hay muchos problemas y que hay mucha injusticia y que las empresas no están a la altura.
0: Comisiones Obreras y UGT, por otra parte, amenazan con una huelga indefinida en el sector de las conservas vegetales y la patronal no desbloquea la negociación del convenio colectivo, que afecta a más de 30.000 trabajadores en España, cerca de 10.000 en la región de Murcia. Los sindicatos se concentraron este jueves a las puertas de la sede de la patronal Agrupal en Murcia, coincidiendo con la tercera y última jornada de huelga convocada para exigir mejoras salariales y laborales en un sector que consideran precario y altamente feminizado. Los sindicatos ven insuficiente la propuesta de las empresas, que mantienen sobre la mesa una subida salarial del 2,5% frente a una inflación que se sitúa en el 4,9%. El responsable estatal de Comisiones Obreras en el sector de la conserva vegetal, Vicente Canet, cuestiona la postura de la patronal en un momento en el que, según afirma, las empresas han aumentado notablemente su rentabilidad.
13: Prácticamente se han duplicado el margen de beneficios neto y las exportaciones no paran de subir. Y el sector va bien, no solo la economía del país, sino el sector. Por lo tanto, es momento de redistribuir. Que las empresas ganen dinero, evidentemente, pero redistribuir sobre a sus plantillas, que son los que hacen posible que la empresa funcione y vaya bien.
0: Los sindicatos ponen el acento en la situación de las mujeres trabajadoras, que representan cerca del 50% de las plantillas. Denuncian una brecha salarial del 17% y una importante concentración de mujeres en los grupos de cotización más bajos, con salarios muy poco por encima del mínimo interprofesional. Pedro Peñas, de UGT, advierte de que si la patronal no negocia, irán a una huelga indefinida.
14: Vamos a dar un paso para adelante y posiblemente vayamos también valorando una huelga indefinida en este sector. Lo que no podemos tolerar es el pasotismo, la falta de voluntad que tiene la patronal a día de hoy para poder sacar este convenio adelante. Recordemos que afecta a cerca de 10.000 personas en esta región y a 150 empresas.
0: La protesta, por cierto, a las puertas de la sede de Agrupal también estuvo marcada por un incidente cuando un vecino de un inmueble próximo arrojó agua sobre los manifestantes y los periodistas que se encontraban cubriendo la movilización. Agrupal se muestra dispuesta a seguir negociando y ve lícita una subida salarial en el sector de las conservas vegetales siempre que se garantice la viabilidad de las empresas. El presidente de la patronal, José Antonio López Abadía, asegura que los sindicatos deben ser conscientes de los momentos de incertidumbre que están atravesando las empresas, con una subida en disparada de los costes energéticos y una bajada de las exportaciones por los aranceles impuestos desde Estados Unidos.
15: Una subida de costes energéticos disparados, estamos decayendo el nivel de exportaciones por aranceles que están viniendo desde Estados Unidos, y nos movemos en un momento de incertidumbre en el que yo creo que hay que plantear una subida salarial, evidente, acorde a los trabajadores, pero que garantice también el futuro de las empresas.
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0: El PSRM ha denunciado al presidente de la Región de Murcia, Fernando López Miras, ante la Junta Electoral Central por usar el Palacio de San Esteban, sede del Gobierno Regional, para realizar un acto de marcado carácter partidista inmediatamente después de que Pedro Sánchez anunciara el adelanto de las elecciones generales del 29 de noviembre. Así lo ha anunciado la portavoz del PSRM-PSOE y también portavoz del Grupo Socialista de Morina, Isabel Gadea, quien ha explicado que su partido ha solicitado la apertura de un expediente sancionador a López Miras por vulnerar la ley electoral, así como la retirada del vídeo de la web de la Comunidad Autónoma y de todas las redes sociales.
16: Hemos solicitado que se abra un expediente a López Miras por vulnerar nuevamente la ley electoral y que se retire ese vídeo de la web y de las redes de la Comunidad Autónoma. Y esto no es la primera vez que pasa.
0: Gadea ha denunciado que López Miras ha utilizado una institución pública como si fuera la sede del Partido Popular y ha dicho que la Junta Electoral debe determinar si su actuación vulnera el principio de neutralidad institucional y las limitaciones establecidas por la legislación electoral. A su juicio, lo que hizo López Miras en San Esteban el lunes no fue una comparecencia institucional para informar a los ciudadanos, sino una intervención partidista en la que atacó al Gobierno de España y presentó las urnas como una oportunidad para cambiarlo. Y todo ello desde la sede de la Presidencia de la Comunidad Autónoma de la Región de Murcia. La portavoz socialista ha señalado que López Miras ya tiene un precedente en esta materia, ya que en mayo de 2023, durante la campaña electoral de las autonómicas, el entonces candidato del PP presentó en el Palacio de San Esteban el torneo Carlos Alcaraz. La Junta Electoral Provincial concluyó que el acto suponía una infracción electoral, según ha dicho. El PP de la región responde a la denuncia socialista contra López Miras por su comparecencia en San Esteban. Su portavoz, Miriam Guardiola, acusa a Pedro Sánchez de utilizar la Moncloa para hacer campaña al anunciar las elecciones. Sostiene que hizo propaganda de su gobierno y descalificó a la oposición. Guardiola afirma que Francisco Lucas debería denunciar a Sánchez. También acusa al dirigente socialista de intentar embarrar la campaña para ocultar unas malas perspectivas electorales que, según la portavoz popular, reflejan las encuestas. Por su parte, el Gobierno regional califica la denuncia del PSOE de incoherente y de maniobra para tapar los resultados de los socialistas. La portavoz del Ejecutivo murciano, Marisa López Aragón, ha dicho que el propio Pedro Sánchez llamó a movilizarse contra la derecha tras anunciar las elecciones nacionales.
17: Choca mucho y nos llama mucho la atención que haga esa denuncia cuando precisamente el presidente Sánchez aprovechara el anuncio de una convocatoria de elecciones para alentar a movilizarse contra la derecha.
0: La portavoz del Gobierno regional dice que Pedro Sánchez llega forzado a las urnas por el descontento social y la falta de presupuestos.
17: Si antes las exigencias de Vox para apoyar unos presupuestos eran exigencias, como ya hemos comentado, ideológicas y poco presupuestarias, pues entendemos que esta situación no va a cambiar cuando estamos en las puertas de unas elecciones. No obstante, la voluntad del Gobierno, como ya hemos dicho en reiteradas ocasiones, es que haya presupuestos.
0: El delegado del Gobierno en la región de Murcia, Francisco Lucas, ha anunciado en Morina que las horas para la construcción de las balsas de laminación de las cañadas Morcillo y Mendoza se reanudarán en breve tras solventar los problemas técnicos y jurídicos que habían surgido al tratarse de un proyecto financiado con fondos europeos. Lucas ha aclarado que, independientemente de los fondos europeos, el Gobierno de España ha garantizado el presupuesto necesario para continuar los trabajos y acabarlos el próximo verano como estaba previsto.
18: Quiero hacer un anuncio a todos los vecinos y vecinas de este municipio, que es la reanudación de las obras, de las llamadas obras de las balsas de laminación, tanto en Cañada de Morcillo como en Cañada de Mendoza. En los próximos días se van a reanudar las obras y el anuncio más importante es que tenemos garantizado el presupuesto. Con independencia de los fondos europeos, el Gobierno de España garantiza el presupuesto de estas obras y, por tanto, van a finalizar, como estaba previsto, a finales del verano que viene.
0: Las balsas de laminación de las cañadas Morcillo y Mendoza, cuyas obras arrancaron en marzo de 2026, están concebidas para reducir ese riesgo mediante la captación y retención temporal del agua de las lluvias más intensas, con capacidad conjunta para almacenar más de 262.000 metros cúbicos y una inversión superior a los 6 millones de euros. Molina de Segura presenta, por sus características territoriales e hidrológicas, una especial exposición a episodios de lluvias torrenciales y avenidas. El 31 de agosto las obras quedaron paralizadas por un acuerdo del Consejo Rector del Fondo de Restauración Ecológica y Resiliencia, que decidió detener temporalmente los expedientes que no pudieran finalizar en el plazo previsto. El pasado 3 de septiembre el alcalde ya remitió una carta al secretario de Estado de Medio Ambiente, Hugo Morán, reclamando una fecha cierta para la reanudación y decidió también el alcalde llevar esta exigencia al Pleno y por ello se aprobó una moción en el sentido de reclamar la reanudación de las obras que en breve van a continuar, según anunciaba este jueves el delegado de Gobierno en la región de Murcia. Declaraciones que hacía el delegado del Gobierno en la región de Murcia, Francisco Lucas, acompañado por el alcalde de Molina de Segura, José Ángel Alfonso, y otros representantes de la Corporación Molinense, durante una visita que se ha realizado a las instalaciones de la Asociación de Salud Mental de la Comarca, AFESMO, unas instalaciones que se han ampliado recientemente, una asociación que está celebrando también, con motivo del Día Mundial de la Salud Mental, una semana intensa de actividades diversas. Ya habíamos explicado que hay una exposición de arte con los trabajos realizados en el taller de pintura, en el Club Joven y en el taller de cerámica, y también los representantes de AFESMO han estado presentes en mesas informativas en el Centro de Salud Mental de Molina o en el Centro de Salud Molina Este, doctor Andrés López Bernal, delegado de Gobierno, que tenía palabras de agradecimiento y también de admiración por el trabajo que está llevando a cabo la Asociación de Salud Mental en Molina de Segura.
18: Como saben, el 10 de octubre conmemoramos el Día Mundial de Salud Mental y este año nos centramos, ponemos el foco, todas las administraciones ponemos el foco en los jóvenes. Yo creo que es más que necesario en la región de Murcia. Como saben, yo creo que ya no podemos mirar hacia otro lado. Miles de jóvenes de la región de Murcia necesitan un psicólogo y no pueden acceder a él porque no pueden pagárselo. No podemos permitir como miles de personas en esta región conviven con ansiedad o con depresión y no pueden ser atendidas como merecen porque tampoco pueden permitírselo. Por tanto, necesitamos más psicólogos en la sanidad pública de la región de Murcia y necesitamos acercar esos psicólogos a la ciudadanía, es decir, psicólogos en todos los centros de salud de esta región.
0: El alcalde de Molina de Segura, José Ángel Alfonso, también destacaba la necesidad de visibilizar la importancia de unir fuerzas y trabajar desde la colectividad para impulsar medidas que mejoren el bienestar psicosocial y emocional de las personas jóvenes que este año, digamos, que tienen especial tratamiento en la celebración del Día Mundial de la Salud Mental.
19: En la semana de la salud mental, acercarte a Molina de Segura y a las instalaciones de AFESMO, porque son un ejemplo, como bien sabes, no solamente del tratamiento, el acompañamiento, el seguimiento, sino también de la integración. Y cuando una asociación no se conforma con acompañar, sino que además quiere integrar y hacer ver dentro de las diferencias que puede tener una persona por los problemas que pueda tener de salud mental, que es una persona normal y corriente, como cualquiera de nosotros, y trasladar para que ese hecho sea visible a todo el entorno, que algunas veces, la mayoría de las veces, esta sociedad pues suele alejarse cuando ve a personas con problemas de salud mental, y son personas que en su día estaban integrados y tenemos que trabajar para que esa integración se produzca. Entonces,
0: como decíamos antes, este año la atención se centra en la salud mental de la población infanto-juvenil, dando así continuidad al trabajo desarrollado en el 23º Congreso Salud Mental España, organizado junto con la Federación Salud Mental Canarias bajo el lema Juventud con Salud Mental, Futuro con Esperanza. En relación con la proclama del Día Mundial de la Salud Mental, pues hay una serie de consideraciones: que se refuercen los servicios de atención, que se articulen respuestas colectivas e integrales, que se implemente una asignatura de educación emocional y que se contemple mayores medidas para una detección temprana de los problemas. En una entrevista con Radio Compañía, la presidenta de AFESMO, Delia Tofán, valoraba la necesidad de visibilizar que la salud mental de niñas, niños, adolescentes y jóvenes es una responsabilidad de toda la sociedad.
20: Yo pienso que la salud mental no podemos coger y tener una radiografía del cerebro y decir, pasa esto, y ya está. No, nosotros, por lo que manifiesta cada alumno, por lo que manifiesta cada persona, pues así sabemos la patología que tiene esa persona. Indudablemente sí que es cierto que la experiencia en primera persona, bueno, nos hacen aprender muchísimo a todos, aunque cada uno es distinto y cada uno tiene unas cualidades o unas manifestaciones distintas. Por eso, en casi todos los foros donde estamos dando cursos de salud mental, pues lo que queremos es que las personas hablen en primera persona, que sean capaces de manifestar su propia vida, que no pasa nada, que además eso tenemos que ser valientes y además transmitirlo para que la sociedad aprendamos y para que veamos el daño que podemos hacer muchas veces sin darnos cuenta. Por ejemplo, los medios de comunicación, no te puedes ni imaginar o nos pueden beneficiar muchísimo, como haces tú, y que te tengo que agradecer enormemente que me hayas llamado, pero también pueden hacer mucho daño. Yo tengo experiencias personales donde mi hijo, que sabes que tengo un hijo con problemas de salud mental, donde mi hijo me ha dicho en algún momento: mamá, eso te ha dicho ese señor porque yo estoy contigo. ¿Lo que tiene que ver? Bueno, cosas que parecen una tontería, pero que afectan a la persona muchísimo. Las manifestaciones y todo lo que conlleva los chicos en primera persona hablen es una maravilla, porque es lo que nos enseñan.
0: El Partido Popular de Molina de Segura celebró este miércoles por la noche una junta directiva local abierta que reunió a afiliados y simpatizantes, en la que se ha constituido el comité de campaña para las elecciones generales del 29 de noviembre, que dirigirá Fran Hernández Gómez, segundo teniente de alcalde y portavoz del Grupo Municipal Popular. En una nota de prensa, los populares recuerdan que en las generales de julio de 2023, los molinenses hicieron del Partido Popular la fuerza más votada de la ciudad, con 15.542 votos, el 40,3%, 6.114 más que el PSOE. Los populares aspiran ahora a revalidar esa confianza el 29 de noviembre y a ampliar esa diferencia. El comité se organiza en 6 áreas: coordinación y normativa electoral, comunicación y redes, datos y voto por correo, interventores y apoderados, actos y agenda, y calle y nuevas generaciones. Cada área contará con un responsable y con la implicación de afiliados, simpatizantes y voluntarios de todos los barrios, pedanías y urbanizaciones. El alcalde de Molina de Segura y presidente del Partido Popular en la ciudad, José Ángel Alfonso, ha señalado que llevan tiempo esperando estas elecciones porque España necesita un cambio y el Partido Popular de Molina llega preparado para lograrlo. No salen a repetir el resultado de 2023, salen a mejorarlo, es lo que dice. Fran Hernández Gómez, por su parte, el director del comité, ha destacado que tienen equipo, método y un objetivo claro: que ningún molinense que quiera un cambio se quede sin votar. Van a estar en cada barrio, en cada pedanía y en cada mesa electoral. Los populares trasladarán a la ciudad los 4 ejes de la campaña nacional: en vivienda, más oferta, seguridad jurídica y firmeza frente a la ocupación, la misma que ya aplica el Gobierno Municipal de Molina, según indica; en economía, menos impuestos y menos trabas para quien crea empleo, como las empresas que han hecho de Molina una de las grandes ciudades industriales de la región; en agua, la defensa de un trasvase Tajo Segura del que dependen la huerta, la agroindustria y el empleo de Molina; y en estabilidad, un gobierno con un proyecto propio para toda España que no dependa de socios que quieran dividirla, indica la nota de prensa. Según los cálculos del PP, son los resultados oficiales de 2023, 6.286 votos más en toda la región habrían dado al Partido Popular un 1/5 diputado. En Molina de Segura, 13.882 vecinos no acudieron a las urnas en las últimas generales, más del doble de los votos que faltaron. Por eso los populares sostienen que Molina puede decidir un diputado. La campaña cubrirá todas las mesas con interventores y apoderados el 21 de noviembre y facilitará el voto por correo a quien lo necesite. El PP indica que los vecinos que quieran colaborar como voluntarios o necesiten ayuda para votar por correo pueden dirigirse a la sede del Partido Popular de Molina Segura, en la calle Menéndez Pelayo. Por último, José Ángel Alfonso ha hecho un llamamiento a la movilización. Van a ir calle por calle, vecino por vecino, para que el 29 de noviembre Molina de Segura sea decisiva y Alberto Núñez Feijóo sea el próximo presidente del Gobierno de España, indica en la referida nota de prensa.
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0: El programa cultural La Sala T ha abierto temporada con una entrevista a la concejala de Cultura, María Hernández, y al coordinador del Teatro Villa de Molina, Juan Antonio Cerón. Ambos han ofrecido un avance de la programación de octubre a enero en el referido Teatro Molinense, una programación que comenzará el viernes 16 de octubre con la primera propuesta del ciclo de músicas clásicas. Hernández y Cerón también han hecho balance del 57 Festival Internacional de Teatro de Molina de Segura, que se ha celebrado recientemente. Pese a que la última jornada, el pasado viernes 2 de octubre, no se pudo celebrar debido a la suspensión de eventos en Molina por la alerta naranja, la Edil de Cultura ha hecho un balance positivo del festival de calle más longevo de España. Para Hernández es uno de los momentos del año más esperados en el ámbito cultural en la ciudad.
2: Que falta que nos lo creamos los propios molinenses muchísimo más, que seamos los primeros en sentirnos orgullosísimos del quizá, y bueno, no quizás, no lo vamos a decir, Juan, el festival de internacional de calle más longevo de España. Que este año ha celebrado, como bien sabes, su edición número 57, y para mí es uno de los grandes momentos o los momentos más esperados a nivel cultural del año. Y bueno, yo eso no se ve, no lo conoce el público, yo tampoco lo conocía antes de ser concejala, todo el trabajo, toda la preparación que hay detrás, la gran labor de mis compañeros, de los técnicos, que Sotía no tienen vida, y con todo, bueno, pues este año desafortunadamente no hemos acabado como nos hubiera gustado, pues también con esas penas o dificultades por las inclemencias del tiempo. Pero el balance, pues para mí, muy positivo siempre, porque todo lo que sea acercar la cultura, el teatro en este caso, disciplinas que, como te comentaba antes, no están tan al alcance de la ciudadanía, como son estas propuestas más circenses de acrobacias, de títeres, de pasacalles y demás a los ciudadanos, pues siempre bienvenido.
0: El coordinador del festival, Juan Antonio Cerón, ha remarcado que en esta edición se ha incorporado mayor accesibilidad a través de la lengua de signos en los conciertos ofrecidos en lengua castellana en la puerta del teatro, como los que ofrecieron Vicente Navarro y Muerdo.
3: Es un festival, como tú bien apuntas, hecho por y para la calle, para encontrárselo nuestros vecinos y vecinas del municipio en las plazas, en sus barrios, al doblar la esquina. Es un festival participativo y, bueno, y sobre todo, quería destacar también una de las novedades que hemos introducido este año, que es la accesibilidad en aquellos conciertos en lengua castellana a través de un intérprete en lengua de signos. Uh-huh. Queremos que la cultura sea universal, y cuando decimos que es universal tiene que ser para todos, sin dejar a nadie fuera. Y este punto de la accesibilidad creemos que es un logro muy importante que vamos a potenciar de cara años siguientes, y que este año, de manera experimental, nos ha salido muy bien.
0: La Concejalía de Juventud del Ayuntamiento de Molina de Segura, a través del presupuesto participativo joven, organiza la actividad Paintball en la naturaleza, dirigida a jóvenes de 14 a 30 años, que se va a realizar los días 14 de noviembre y 12 de diciembre. Las plazas disponibles van dirigidas a jóvenes de entre 14 y 30 años y serán adjudicadas por orden de inscripción hasta completar la oferta. Solamente se podrá solicitar una fecha por persona. La actividad es gratuita e incluye el transporte en autobús, ida y vuelta desde Molina de Segura hasta la zona donde se desarrollará la actividad. En ambos días programados, la salida del autobús será a las 9 de la mañana desde el Centro Integral La Cerámica. Las inscripciones se pueden hacer en la página web de la Concejalía de Juventud, juventud.molinadesegura.es, también en la página www.molinadesegura.es/juventud, en la sede de la Concejalía de Juventud, que está en el edificio del RT, y en el número de teléfono 968-388-801 de la Concejalía de Juventud. Este viernes, la Casa de Andalucía de Molina de Segura celebra su 24º aniversario en el Auditorio Virginia Martínez Fernández, en Almudén, a las 8 de la tarde. Una cita que contará con la actuación de la Academia de Baile de Carmen Romero, en la que se dará a conocer a la socia de honor de este año, según relata la presidenta de la asociación, Conchi Castro. Bajo el eslogan "Unidos por nuestras raíces, nuestra cultura y Andalucía", el evento está abierto a cualquier vecino que quiera unirse, así como a las clases que ofrecen desde su sede y que ya han retomado para bailar sevillanas o fitness flamenco. Además, Conchi Castro alude a la visita de la Virgen de la Fuensanta, en la que participarán el próximo 17 de octubre, sacando al encuentro a la Virgen del Rocío, que se encuentra en la parroquia de la Torre Alta. Escuchamos su testimonio.
21: En el aniversario nombramos siempre socio o socia de honor, pero es secreto. Y luego el Día de Andalucía es cuando nombramos al andaluz del año, que ese sí se publica antes. Bueno, pues como siempre, dando la bienvenida, y nombraremos después a la socia de honor. Y seguidamente hay una actuación de un grupo de la Academia de Baile Carmen Romero. Carmen Romero es una academia de Murcia, que además es la sede, lo voy a repetir, valga la redundancia, es la sede en Murcia de la Escuela de Flamenco en Andalucía. Después tendremos el vino de honor, como siempre, en la sede, pero además estamos preparando para el día 16. El día 16 viene la Virgen de la Fuensanta, sí, a Molina.
0: Este viernes también destacamos que a la misma hora, 8 de la tarde, en el Centro Social del barrio de San Roque, habrá una actividad denominada Iniciativas para hacer nuestros barrios más verdes, inclusivos y habitables, promovida por la Asociación de Vecinos del barrio de San Roque. Y envuelven las actividades de las fiestas de moros y cristianos. Este viernes a las 8:30 será la procesión de las antorchas. El recorrido será desde la Plaza de Massimino Moreno por las calles Profesor Joaquín Avellán y Estación, Avenida de la Industria, antigua carretera nacional 301 y calle Benamor, hasta el aparcamiento disuasorio Molina Centro. Luego a las 9 en el aparcamiento disuasorio Molina Centro el acto de inauguración del campamento medieval a cargo del alcalde José Ángel Alfonso. Sobre las 11 habrá 11 de la noche bautizos festeros organizados por Huestes de Fernando III, a las 11 y cuarto ofrenda a los cargos festeros organizada por Imar Denis, la Rey Lobo, y a las 11 y media música con DJ Romero. Todos estos actos en el campamento medieval con acceso gratuito. Vamos a escuchar a Sandra Díez, vicepresidenta de la Federación de Moros y Cristianos, hablar de algunas de esas actividades de este viernes.
4: El 9 de octubre tenemos la procesión de las antorchas, que va desde la Plaza del Muden, de la Plaza Maximino Moreno, hasta el campamento festero, y es ahí ya donde se da la inauguración oficial del campamento. Que están invitados todos y todas aquellos molinenses y fuera de Molina que quieran pasar a disfrutar del campamento, están invitados a asistir.
0: Todos estos actos citados, es decir, el 24º aniversario de la Casa de Andalucía, la actividad que organiza la Asociación de Vecinos de San Roque, los actos de las fiestas de moros y cristianos serán por la tarde y noche. Por la mañana, recordamos, Día de la Salud Mental, lectura del manifiesto en Plaza de España a las 11 de la mañana, con la presencia del alcalde José Ángel Alfonso, la concejala de Bienestar Social Rocío Cózar y el concejal de Deportes y Salud Carlos Perelló. Lectura del manifiesto del Día Mundial de la Salud Mental, promovida por la Asociación Salud Mental Molina y Comarca FESMO, y se va a cantar también con la actuación de la batucada Cúcupra. Y mañana también, este viernes, a las 12 en el Salón de Plenos, se van a presentar los actos programados con motivo de la peregrinación de la Virgen de la Fuensanta a Molina de Segura, con motivo del primer centenario de su coronación canónica. Estas actividades se van a desarrollar a partir del día 15 de octubre y daremos cuenta en nuestra crónica informativa de este viernes.
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0: La Asociación de Veteranos del Club Deportivo Molinense fue recibida el martes por la tarde por el alcalde de Molina de Segura, José Ángel Alfonso, y por otros miembros de la Corporación Municipal, entre ellos el edil de Deporte y Salud, Carlos Alberto Perelló. Los veteranos del Molinense se han proclamado campeones de la Liga Regular y campeones del playoff, y ya van tres, las temporadas 12-13, 15-16 y ahora este el de la Liga 25-26. Durante la recepción, el alcalde destacó que la pasada temporada el equipo ganó 17 partidos y solo perdió 3. Sumó 75 goles a favor y 17 en contra. Y un detalle que le llamó la atención cuando se lo contaron es que solo encajó un gol en el Sánchez Cánovas, es lo que remarcaba el regidor molinense.
5: Que son veteranos con unas ganas de pasárselo bien, de jugar, de ganar. Porque es que además la temporada que habéis hecho no es normal, es que denota que representáis a Molina de Segura, que somos gente humilde, gente trabajadora, que nos gusta trabajar en silencio, pero hay que sacar el pecho cuando hay que sacarlo, Pedro, y desde luego tengo aquí anotado, que me lo ha anotado porque me ha sorprendido mucho, campeones de la Liga Regular, campeones del Playoff, ¿vale? Pero es que, bueno, estos son tres títulos ya, el 12-13, Liga 12-13, 2015-2016, el 2025-2026, son tres ediciones distintas, tres generaciones distintas de deportistas y al final, bueno, pues esta es la trayectoria, ¿no? Bueno, pues son 17 partidos ganados en Liga y solo habéis perdido 3. 75 goles a favor y 17 en contra. Pero es que además me ha llamado mucho la atención que solo un gol en contra en Sánchez Cánovas. O sea, que tenemos nuestro campo. Es un fortín, pero vamos, pero es que luego llegáis al playoff y ahí se os ha ido la mano. 17 goles a favor y solo uno en contra en los cuatro partidos.
0: En el playoff, el molinense anotó 17 goles a favor y solo encajó uno en contra en cuatro partidos. La final en casa contra la Marina de Cope de Águila se saldó con 2-0. Una temporada complicada, pero que ha sido exitosa para la escuadra que entrena Pedro Alcañiz.
22: Ha sido un año que ha sido para nosotros muy complicado. Al final hemos disfrutado mucho, pero hemos ido con el agua al cuello todo el año. Los otros equipos nos han puesto las cosas muy, muy difíciles. Ha sido una competición muy competida hasta el último momento. Ganamos la Liga, que era nuestra mayor ilusión, una cosa que nunca habíamos conseguido, por un punto en la última jornada, y entonces pues se hizo bastante largo el año. El playoff fue bastante más fácil porque ya nos quitamos un poco la presión y ahí sí que lo disfrutamos de verdad. Sumamos estos dos títulos a los dos que teníamos anteriores, 2013-2016, y nada, y esperamos seguir creciendo, que el equipo siga como hasta ahora, que la gente siga animándose a jugar al fútbol.
0: Tanto el alcalde como el concejal de deportes destacaron la labor colectiva, pero también algunos registros individuales, como los de Carlos Belmonte, máximo goleador de la Liga, con 34 goles, o de Juli, máximo goleador del playoff con 5. Y en la portería, a Rubén y Salva, los menos goleados, tanto en Liga como en el playoff. Una gran generación de jugadores, como subrayó Carlos Alberto Perello.
6: Estáis aquí porque creo que es el momento de reconocer el doblete histórico que habéis tenido con el campeonato de Liga y Copa. No es por casualidad, he tenido la gran suerte de visitar un par de partidos vuestros y estar con vosotros acompañándoos contra Águilas en la final, y la verdad que ha sido un año muy productivo para vosotros y habéis intentado integrar a componentes antiguos futboleros, que la verdad que tenéis una plantilla como Carlos Belmonte, tenéis a Berkin, tenéis a Salvica de portero, tenéis a mucha gente que ha recorrido muchísimo camino en el fútbol, y la verdad que habéis hecho una plantilla extraordinaria, que la verdad que echo de menos que estuvieran aquí con nosotros para recibir este homenaje.
0: Además de una representación de jugadores y cuerpo técnico, a la recepción también asistió el presidente de la Asociación de Veteranos del Molinense, Chema Lozano, quien agradeció en nombre del club el reconocimiento que le brindó el Ayuntamiento tras los éxitos deportivos de la última temporada.
7: Pues nada, daros las gracias al Ayuntamiento, al alcalde, a los concejales, a todos, porque se habéis portado muy bien con nosotros. Nos habéis recibido, que es lo más importante, que llevábamos ya un tiempo esperando, y al final, pues, ha llegado la hora. Y nada, respecto a Sánchez Canoa, ya sabemos que está el dinero ahí, se va a hacer un estadio de 5 estrellas, eso lo tenemos fijo. Y lo que queremos es eso, que la gente venga a Molina, vea el campo y se quede asombrado, como nosotros vamos a algunos sitios y nos pasa lo mismo. Entonces, eso está en camino.
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1: Abrimos también un capítulo dedicado a las exposiciones que se pueden visitar en Molina de Segurán. Dos que se han abierto precisamente esta semana en dos espacios culturales de la localidad. La exposición Bodegón y Paisaje del artista Rengo, organizada por la Concejalía de Cultura del Ayuntamiento de Molina, abrió sus puertas el lunes en la sala de exposiciones del MUDE. Rengo ha explicado a Radio Compañía que ha seleccionado unas 70 obras de las más de 100 que ha conseguido producir este último año de su particular retablo de las maravillas.
2: La técnica es la mía, si la gente lo va a reconocer, utilizo un poco el collage, pero luego tengo mi asquimia, mi laca, mi textura, suelo utilizar óleo como base, pero siempre termino con acetato y, bueno, eso para los pintores lo entienden, pero el público no entendería eso. Llevo 70 años, empecé con un maestro en el Cabezo Torre, el padre de Borja, del ceramista, y ese hombre me introdujo en la pintura, y luego, bueno, estuve en Arte Oficio Antiguo cuando estaba en la entrada del Tontódromo, cuando estaba lo de la Masota Islite, ahí que sería, en el edificio ese, en los sótanos. Que estaba José María Parra, que estaba toda esta gente, Luis Toledo y todo. Y ya te digo, no solamente aquí en Molina, hice en enero la del Corte Inglés, que siempre cada dos años expongo en el Corte Inglés.
1: Sí.
2: Y el mes pasado terminó una que hice en Chipriona con mi amiga Emi.

0: El fotógrafo ciezano Juan Fernández Saurín vuelve a Molina con la exposición La infinitud de lo etéreo, que se puede visitar en la sala La cárcel, organizada también por la Concejalía de Cultura del Ayuntamiento de Molina de Segura. Según explica a Radio Compañía en una entrevista, se trata de una serie fotográfica con la que el autor pretende adentrarse en el mundo de la abstracción, la vaporosidad de la realidad y la infinitud de la esencia. Autor de la serie fotográfica Cieza, Simetrías efímeras, que ya fue mostrada en la sala El Jardín en 2022, vuelve a Molina de Segura con algo muy distinto para mostrar su segundo proyecto fotográfico. También se pudo visitar en la sala Gregorio Cebrián de Totana y en el Museo de Archena. Lo escuchamos a Juan Fernández Saurín.
1: Esta ocasión alejado, ¿no? Es totalmente lo contrario a lo que llevé hace 4 años. Hace 4 años llevé Ciencias y Simetrías efímeras, era una fotografía pues, de paisajes reflejados en charcos de agua, y ahora traigo totalmente lo contrario. Hemos pasado, digamos, de lo figurativo, del paisaje, pues a la absoluta abstracción. Son fotografías realizadas

0: se puede ver en la exposición, pues verdaderamente arrebatador. Y bueno, pues en eso consiste el trabajo.
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0: Abrimos también un apartado musical para hablar de Viva Suecia. Viva Suecia, Estrella de Levante y El Pozo estrechan su vínculo con Murcia con una programación especial que acompañará al grupo murciano durante los días previos a uno de los acontecimientos musicales más importantes del año para la ciudad y la región, el concierto de nuestras vidas, que Viva Suecia ofrecerá el próximo 17 de octubre en el Espacio Norte. La colaboración entre las dos marcas y la banda se traducirá en una agenda de actividades que se va a desarrollar entre el 8 y el 17 de octubre, ya han comenzado. Durante esos días, Miaja Bar se convertirá en uno de los principales puntos del encuentro para los seguidores de la banda, acogiendo un espacio pop oficial de Viva Suecia y distintas acciones vinculadas a la gira Hecho en Tiempo de Paz, patrocinada por El Pozo. Rafa Ball, cantante de Viva Suecia, aseguraba a los medios que se enfrentan a este concierto con presión, pero positiva, con responsabilidad y con orgullo y agradecimiento.
1: ¿Sabes que yo siempre soy el más cagado para estas cosas? En plan, vamos a tocar la yesería, no lo vamos a vender, va a ser imposible, tal y cual. Yo siempre soy muy cagado para estas cosas. Y no sé, es una cosa que todavía a día de hoy es capaz de mi entendimiento, pero que un año antes haya 25.000 entradas vendidas en tu ciudad, o sea, ahí se juntan un montón de cosas que hacen primero que nos caguemos encima de la responsabilidad y del miedo, y luego que estemos eternamente agradecidos. O sea, nosotros, es el concierto más grande nuestro, porque en festivales sí que hemos tocado para más gente en ocasiones. Es el festival más grande, o sea, el concierto más grande nuestro que hemos hecho jamás. Y hostia, se me olvidó hace un año. No sé, espero que no llegara fónico, que nadie se rompa nada, que todo salga bien, pero es una responsabilidad, pero es una cosa maravillosa, es una cosa realmente bonita que...
0: La programación arrancaba precisamente este jueves con la rueda de prensa celebrada en Miaja Bar, donde se presentaron distintas actividades previstas para los próximos días. En acto también estuvo la consejera de Cultura del Gobierno de la Región, Carmen Conesa, el portavoz del Ayuntamiento de Murcia, José Francisco Muñoz, el director de Marketing del Pozo, Pablo Olivares, el director de Comunicación de Estrella de Levante, Yayo Delgado, y los cuatro integrantes de Viva Suecia, Rafa Ball, Alberto Cantúa, Fernando Campillo y Jess Fabrit. Desde este jueves y hasta el 17 de octubre se desarrolla la Semana Especial Viva Suecia con propuestas en Miaja Bar y Plaza Santo Domingo. Entre ellas destaca una promoción gastronómica compuesta por un plato de jamón del Pozo, acompañado de dos tercios.

0: De reserva 60 por 10 euros. Además, Miahabar albergará durante toda la semana un espacio POT oficial de IVA Suecia. Uno de los momentos destacados tendrá lugar el jueves 15 de octubre a las 8 con una charla musical en Miahabar en la que van a participar los cuatro integrantes de IVA Suecia junto a los periodistas Sergio Mercader, Alberto Frutos y Mai Carrión. Para asistir será necesario participar previamente en un sorteo a través del perfil de Instagram de Estrella de Levante. El Pozo desarrolla entre el 15 y el 17 de octubre un juego sorpresa en Miahabar durante las tardes y noches. Todas estas actividades desembocan el sábado 17 de octubre en el concierto de Nuestras Vidas, que comenzará a las 9 de la noche en Espacio Norte, con apertura de puertas a las 7 de la tarde. Un concierto con sorpresas, como explicaba Alberto Cantúa, miembro de Viva Suecia.
1: Para llegar con tiempo al concierto. O sea, que la gente llegue con tiempo al concierto, porque va a haber cositas y que se disfrute, va a ser horas para disfrutar.
2: Acampada, ocupáis espacio.
1: Efectivamente, para la gente que haga el botellón temprano y ya se queda allí.

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0: La agenda del fin de semana en Molina de Segura está marcada por la fiesta de los moros y cristianos, el programa de fiestas de moros y cristianos que se viene celebrando desde el pasado 28 de septiembre con diversas actividades, pero llegamos al fin de semana grande con el gran desfile que tendrá lugar este sábado por la tarde y con algunas novedades, ¿no? Molina de Segura, donde se revive la historia, es el lema que se ha creado este año por parte de la Federación de Moros y Cristianos. Se va a hacer la recreación en el gran desfile de moros y cristianos este sábado, 10 de octubre, a partir de las 8:30 de la tarde, casi 1000 años después de la entrada del Cid Campeador en Molina la Seca, en noviembre del año 1089, días después del paso por la misma del rey Alfonso VI, y cuyo desencuentro en Molina la Seca provocó el segundo destierro del personaje medieval más grande de la historia de España. Bueno, vamos a escuchar a José Antonio Rodríguez, presidente de la Federación de Moros y Cristianos, hablar de ese gran desfile.
1: Sí, a la una tenemos la hora feliz de cerveza. Por la mañana ya suelen venir todas las poblaciones festeras que vienen a desfilar. Es una convivencia continua.
2: Tenemos gran comida festera previa para coger energía, para coger fuerza a lo que se avecina, que es el gran desfile. Comienza a las 8:30.
1: Pues la gran novedad de este desfile es un sueño que vamos a cumplir. Mi abuelo, que era el lechero en el barrio de San Roque, me contaba historias de que en Molina había estado el Cid Campeador. Mi madre me contaba historias de que había estado en el Cid Campeador. Yo de pequeño me iba al barrio del Castillo con dos amigos y jugábamos a las espadas. ¡Soy el Cid! Y eso lo tenemos que reivindicar. ¿Qué manera de reivindicarlo mejor que devolver a la vida al Cid Campeador y que vuelva a entrar otra vez en Molina de Segura?
2: Va a ser algo mágico. De hecho, la visita al Cid en Molina fue su segundo destierro. Consecuencia de su segundo destierro fue que estuviera aquí en Molina. Y qué mejor momento para darle una segunda vida después de que lo resucitaran en la última batalla que ganó, que resucitarlo en Molina y resucitarlo en el gran desfile.
0: José Antonio Rodríguez, que es el presidente, y Sandra Díez, que es la vicepresidenta de la Federación de Moros y Cristianos, hablando de este gran desfile de moros y cristianos este sábado, 8:30 de la tarde, por el recorrido habitual por la Avenida de Madrid. Fundamentalmente las comparsas van a recorrer las calles de Molina desde el barrio de Fátima a la altura de la Rotonda de la Araña, por la Avenida de Madrid y la calle Mayor hasta la Plaza de la Cruz. Eso será a las 8:30. Luego también se cerrará la noche madrugada con un concierto gratuito de Replay Band en el campamento medieval durante la madrugada del domingo. Pero antes hay otras actividades, por ejemplo el espectáculo infantil Guerreras Capot, a cargo del grupo de animación MCM en el campamento medieval, una actuación gratuita de la que también nos hablaba el presidente de la Federación de Moros y Cristianos.
1: El movernos a un sitio tan amplio, a un campamento donde podamos expandirnos, es para que reivindicamos que estas fiestas no son unas fiestas privadas, son unas fiestas para y por el pueblo de Molina. Sabemos que no es muy medieval, pero es una actuación que va a atraer un montón de gente. Lo dije en la presentación, por ejemplo, yo tengo a mi sobrina de 3 años que cuando le dije quién venía, pues cada vez que llego a casa se me tira al cuello a abrazarme, que lo quiere ya. Y es, bueno, la actuación de las guerreras K-pop.
0: El campamento medieval, que como novedad también, ya lo habíamos comentado, hay un cambio de ubicación y se ha trasladado al aparcamiento disuasorio de autocaravanas Molina Centro durante esta segunda semana de fiestas. Cuenta con food trucks y actuaciones grandiosas como las de las guerreras Capot este sábado a las 11:30 y el concierto de la banda Replay Band después del gran desfile, todo ello de acceso totalmente libre. Ya se celebró la embajada la entrega de Molina a SICAT, que es otro de los eventos importantes de la programación, y el domingo hay más actividades a partir de las 11 de la mañana con el desayuno medieval, luego habrá un almuerzo, juegos populares, actividades que también comentaba José Antonio Rodríguez. Vamos a escuchar también ese corte.
1: Pues el domingo 11 nos despedimos con los premios a las mejores filas y al mejor grupo, con una convivencia, comida entre todos los festeros y bueno, un poco de música, porque al final estas fiestas se basan en música también.

0: Otras actividades que tenemos de cara a este fin de semana. En concreto, este sábado, la Concejalía de Medio Ambiente se suma a la conmemoración del Día Mundial de las Aves Migratorias, que en 2026 resalta los esfuerzos realizados por las personas que son esenciales para la conservación de las aves y la ciencia, y celebra cómo individuos, comunidades y organizaciones de todo el mundo están contribuyendo a crear una base de conocimientos para conservar mejor a las aves migratorias más allá de las fronteras. En Molina, la conmemoración se centra en el seguimiento de las aves que visitan la cepa de Lagunas de Campotejar, Salar Gordo, a través de una biomaratón que tendrá lugar a las 10:30 de la mañana en la cepa Las Lagunas de Campotejar, Salar Gordo. El complejo lagunar de Campotejar y la cabecera de la rambla del Salar Gordo, con 225.415 metros cuadrados, está formado por 5 balsas inicialmente destinadas a la depuración de aguas por lagunaje. Actualmente alberga agua depurada para un uso agrícola y ha sufrido un proceso de naturalización con vegetación palustre y de saladar, favoreciendo una variada colonia de aves acuáticas. Por su importancia ecológica, fue declarada humedal de importancia internacional Ramsar 2011 y zona especial de protección para las aves en 2014 debido a la presencia de la amenazada malvasía cabeciblanca y otras anátidas muy escasas como la cerceta pardilla o el porrón pardo. La actividad consistirá en una iniciación a la observación e identificación de las aves, como explicaba Radio Compañía el concejal de Medio Ambiente, José Manuel Hernández.
1: Pues tenemos un día, en el día 10, por la mañana vamos a hacer un biomaratón a las 10:30 de la mañana en las lagunas de Campotejar, en mi sitio preferido, para la observación de las aves. Y pues nada, nos explicará un poco la empresa Ecopatrimonio, nos explicará un poco lo que vamos a ver y nada, y disfrutaremos de la mañana. Todo se recomienda llevar almuerzo y agua y nada, y una gorrita por si hace sol y si no, pues a disfrutar de la mañana.
0: Ya hablamos de otra actividad que propone la Concejalía de Turismo, la actividad Decoración de Calabazas, organizada por la Concejalía de Turismo. Se va a realizar el domingo, 11 de octubre, de 11:30 de la mañana a 1:30 en el Museo Etnográfico Carlos Soriano de la Pedanía del Llano. En esta actividad dirigida al público familiar, los participantes podrán transformar calabazas mediante diferentes técnicas y diseños, fomentando la imaginación y la creatividad mientras conocen un elemento tradicional vinculado a la vida y las costumbres de la huerta. La concejala de Turismo, Pilar Galindo, señala que esta actividad ofrece a las familias la oportunidad de disfrutar de una jornada divertida y creativa mientras acercamos a los más pequeños a nuestras tradiciones y a la cultura de la huerta. La concejala invita a la ciudadanía a participar y a descubrir el Museo Carlos Soriano, un espacio que forma parte de nuestro patrimonio y de nuestra identidad.

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3: Vamos cerrando ya nuestro tiempo de radio. Decirles que Melendi va a estar este domingo, 11 de octubre, en la Plaza de Toros, ofreciendo un concierto. Este no es Melendi, pero sí, Melendi canta con India Martínez esta canción. Si ella supiera. La canción que este viernes volvemos a nuestras dedicatorias, pues queremos dedicar especialmente a aquellas personas que nos dicen, oye, ponme una canción. Pues este trabajo de India Martínez y Melendi, si ella supiera, pone el colofón a este tiempo de radio. Que la disfruten, la canción, y que disfruten del fin de semana. Salud y suerte, hasta luego.

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Buenos días, buenísimos días. Las mañanas de Radio Compañía rindiendo a pleno pulmón. Reciban un cordial saludo, mi nombre es María del Carmen Ramón. Vengo para acompañarles con un buen desayuno, todas las noticias de la jornada debajo del brazo y una selección musical agradable, que abre puertas, las internas. La música tiene ese poder y la palabra mucho más. Quédense un ratito con nosotros y lo comprobarán. Reciban un cordial saludo. Mi nombre, María del Carmen Ramón.

noticias de la jornada. Vamos a darle un repaso a esa actualidad informativa de la jornada. Ya la tenemos preparada. Noticias de la jornada. Según una encuesta, el Partido Popular y Vox mantienen la mayoría absoluta tras el adelanto electoral. Los partidos de Feijóo y Abascal repuntan con la precampaña lanzada. El Partido Socialista sería el que más gana, 7 décimas, pero caen las fuerzas a su izquierda, según una encuesta flash entre el miércoles y el jueves. Un frente amplio con Podemos incluido mejoraría sus resultados por separado y alcanzaría hasta 19 escaños. Una encuesta flash, para quien no lo sepa, es un estudio rápido efectuado con un reducido número de preguntas. Tampoco se sabe el número de personas, con el fin de recoger información en un día y medio o un par de días. Con lo cual, ¿tiene alguna validez? Para mí no. Es prácticamente testimonial. Es publicidad barata para el que lee un periódico, porque normalmente nos quedamos en los datos de quién gana en esa encuesta, pero no en que es una encuesta flash. Ni siquiera pone, repito, el número de personas o en qué barrios, zonas se ha realizado la entrevista. En fin, no tiene ninguna validez, repito, para mí, como encuesta, pero sí como publicidad o como tanteo aquí o allá. Se calienta motores para los próximos comicios. Por cierto, la izquierda vuelve a tropezar con la piedra de la unidad. Colau confirma que está dispuesta a liderar el Frente Amplio, pero con Podemos dentro. Las tensiones entre partidos se disparan y el candidato se retrasa. No se sabe quién liderará la formación, porque claro, Colau iría como cabeza visible de cartel, pero se diluiría un poquito el nombre de Podemos, ¿no? En fin, ya veremos qué pasa al final. Y Mari Carmen y las elecciones del 29 de noviembre. Puente reconoce que el gobierno no tiene las herramientas para resolver el problema de la vivienda, refiriéndose al quórum. Por eso se han convocado elecciones. Los centros de trabajo guardan un minuto de silencio por Mari Carmen tras la marcha de 20.000 personas en Madrid. Y Podemos abre la inscripción para sus primarias, mientras que ERZ sigue pendiente de Rufián. Otro candidato cabeza visible que está en el aire. Pero bueno, en este caso no por su propia voluntad, no lo eligen. En fin, como les decía, el ministro de Transporte, Óscar Puente, ha admitido este viernes que ahora en España no se está garantizando el derecho a una vivienda digna. Decir lo contrario sería mentir. En este momento, dice, no tenemos las herramientas para resolver el problema y por eso hemos convocado, vamos a unas elecciones. Por otra parte, como ya decíamos, unas 20.000 personas, según los datos facilitados por la delegación del gobierno, despidieron anoche a Mari Carmen Abascal frente a su casa de la calle de Alcalde Sainz de Baranda, en Madrid. Su recuerdo seguirá hoy en las calles y en los centros de trabajo, porque a las 12 en punto, los sindicatos que convocan la huelga general del 11 de noviembre guardarán un minuto de silencio y por la tarde habrá homenajes en algunas ciudades. Mientras tanto, la precampaña se acelera. Podemos abre hoy la inscripción de precandidaturas para sus primarias abiertas que se votarán el 14 y 15 de octubre. Mientras Sumar asegura que el acuerdo del Frente Amplio sobre su candidatura llegará en el cortísimo plazo. En ERZ, ya lo decíamos, la incógnita sigue siendo Gabriel Rufián. El portavoz en el Congreso insiste en que quiere ser el candidato, pero la dirección prepara el escenario de una lista sin él. Y el plazo para optar a encabezarla termina el domingo. Hablamos también del Partido Popular. El Partido Popular anunciaba este viernes que su presidente, Alberto Núñez Feijóo, ha aceptado el cara a cara con Pedro Sánchez propuesto por Mediaset y ha planteado que se celebre el 16 de noviembre. También accede a debatir con todos los candidatos propuestos por Mediaset y propone
el 26 de noviembre. Así se lo ha comunicado Miguel Tellado, director de campaña del PP, a los distintos grupos de comunicación mediante una carta enviada en la mañana de hoy. Según ese comunicado del PP, la campaña electoral de las elecciones generales es una fantástica oportunidad para confrontar modelos entre la España que viene y la España que se va. En fin, comprenden ustedes el eslogan, ¿no? Están convencidos, Bueno, por ello y ante la imposibilidad, dice, de atender las innumerables propuestas de entrevistas y debates de medios de comunicación y de canales alternativos, ha aceptado dos debates y una entrevista en Televisión Española. La maquinaria electoral ya está en marcha, ¿verdad? Pero marcha militar. Bueno, me van a permitir que me traslade un momentito a Valencia. 1.700 policías se han desplegado este viernes en la ciudad de Valencia con motivo de la celebración del 9 de octubre, Día de la Comunidad Valenciana. Son 500 agentes más que el pasado año, según anunciaba la delegada del Gobierno, Pilar Bernabé, debido, entre otras cosas, a la confluencia en la plaza del Ayuntamiento de los acampados por la vivienda con los participantes en los distintos actos, entre ellos la llamada procesión cívica, encabezada por una nutrida comitiva política, seguida de falleros, militares y representantes de distintos ámbitos de la sociedad valenciana. Algunos grupúsculos, ultras, suelen dispersarse entre el público para insultar e incluso escupir a los políticos de izquierdas cuando la procesión pasa por delante de ellos. Los acampados han retirado parte de las tiendas para dejar paso a la procesión y alcaldesa de Valencia, María José Catalá, ha suspendido la mascleta que se debía disparar desde el centro de la plaza donde ahora pernoctan decenas de jóvenes. Pero existe el temor a que se tensione el ambiente en un espacio reducido en el que confluirán varios miles de personas. En fin, estaremos atentos. Qué penita que en una concentración tranquila, reivindicativa, se infiltren maleantes disfrazados de reivindicación. Al final pagan justos por pecadores. Y una concentración que se presumía tranquila, pues puede complicarse mucho. Pasa igual con otras manifestaciones que se llevan a cabo en distintos lugares, y que transcurren por avenidas y calles de grandes ciudades. Bueno, siguiente parada, Ceuta. Tamo y sus cinco hijas a la búsqueda de refugio en el barrio del Príncipe, tras llegar a nado a Ceuta. Las casitas del humilde barrio del Príncipe, todos las vimos en la serie El Príncipe, bueno, están pintadas con colores intensos. Hay verdes, grises, rosas, azuladas. Todas forman un entramado de callejuelas estrechas que confluyen en varias plazas y de las que sobresalen los minaretes de las mezquitas. Bien, pues ahora en sus rincones se resguardan decenas de migrantes que llegaron con la entrada masiva a Ceuta y que no quieren retornar a Marruecos. Después de todo lo pasado, todas las calamidades vividas en su tierra, incluso en Ceuta, dice que menos que obtener un buen resultado, ¿no? Que nos podamos quedar aquí y construir una nueva vida, etcétera, etcétera. Bueno, hoy en El País nos hablan de las vacunas, la fiebre y la microbiota, o población bacteriana del estómago. El microbioma intestinal influye en efectos adversos de la vacunación como la fiebre. Esto nos cuentan. Parece ser que un estudio revela que la composición del universo de bacterias, virus, hongos y arqueas que nos habita puede modular reacciones inflamatorias y síntomas de malestar después del pinchazo. Es decir, que con una microbiota sana todo puede ser más llevadero. Pero fíjense ustedes, ¿qué fue antes, el huevo o la gallina? Una microbiota alterada puede hacer que la fiebre suba y se mantenga durante más tiempo, dicen, restando importancia al virus y a la vacuna, con todos sus efectos, y al sistema inmune, si uno lo tiene más o menos debilitado. Entonces, como decía, ¿qué fue antes, la vacuna? ¿Lo mencionado? ¿O es la vacuna la que debilita el sistema inmune, la microbiota?
afecta al equilibrio de todas nuestras funciones, ¿no? Es una pregunta que yo me hago. Lo que ellos nos explican es que hay un inmenso ecosistema microbiano en nuestro organismo que influye en la salud y la enfermedad. Y esto está claro que es así. La comunidad científica todavía está tratando de descifrar exactamente su papel y comprender su comportamiento. Pero ya sabe que el microbioma humano, las bacterias, el equilibrio bacteriano de nuestros intestinos, ese universo de bacterias, virus y hongos, arqueas que nos habita, puede hacer de barrera protectora contra patógenos externos, ayudar a metabolizar alimentos e incluso modular el sistema inmune. Es sobre esa interacción con el ejército defensivo del organismo ha ahondado un estudio publicado este jueves en la revista Science. La investigación ha descubierto que el microbioma intestinal de una persona podría ayudar a determinar si va a desarrollar reacciones adversas como fiebre tras recibir una vacuna. Antes de este estudio ya existían indicios, dice, de que el microbioma intestinal puede influir en la respuesta a las vacunas, en particular en la producción de anticuerpos. Sin embargo, se comprendía mucho menos si el microbioma también influye en los efectos secundarios de las vacunas. Por ejemplo, porque una persona desarrolla fiebre y se siente mal, mientras que otra tiene muy poca reacción, explicaba Ruth Lee, científica del Instituto Max Planck de Biología Alemana y autora de ese estudio. Claro, yo, una que sabe muy poquito de estas cosas, pero oye, tiene un gran sentido común. Digo, oye, ¿no será cosa del sistema inmune? ¿Del estado general de la persona cuando recibe la vacuna? Y por supuesto, de los ingredientes que lleve esa vacuna. Bombas de relojería con múltiples efectos secundarios a corto, medio y largo plazo, de acuerdo a la fortaleza del sistema inmune, a la fortaleza o a su falta, al estado en general del sistema inmune de la persona que recibe la vacuna. ¿No será que, yo es que de vez en cuando pienso un poquito regular, ¿no? Digo, ¿no será que se pretende sepultar los efectos secundarios de las vacunas detrás del estado de la microbiota? Pues no me extrañaría nada, visto lo visto, ¿no? En fin. Hacemos una pausa, para esa tostada con aceite de oliva virgen extra. Ese tomatito rallado, con su chispín de sal. Y esa tacita de buen café en las mañanas de Radio Compañía.

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7: Bueno, continuamos con la información de la jornada, con la actualidad informativa del momento. Malas noticias. Un agente del ICE dispara y hiere nuevamente en Nueva York a un hombre, acompañado por un niño de 5 años. Estaba ese hombre. El herido es dominicano, tenía antecedentes penales, se encontraba en un coche y fue trasladado a un hospital local. Por su parte, Mandani exige a Trump el fin de ICE en Nueva York. Dice, no me quedaré de brazos cruzados. Contarles también que el Pentágono retransmitirá la primera ejecución por fusilamiento desde 1945. Dice, ¿en qué siglo vivimos? Digo, pues eso me pregunto yo también. Parece que uno disfruta viendo la muerte de un ser humano, de otro ser humano, ¿no? El ex psiquiatra militar Nidal Malik Hassan, qué casualidad, migrante, que mató, eso sí, a 13 personas en la base de Fort Hood en 2009, será ejecutado por un pelotón el próximo 3 de diciembre. De Estados Unidos a Bruselas sopesa una nueva vía para poder entregar a Ucrania los activos rusos congelados en la Unión Europea. La Comisión Europea estudia crear un banco malo europeo con el único propósito de canalizar los fondos de la órbita del Kremlin hacia Kiev. También se nos habla de los drones rusos. Los drones rusos acorralan a Moldavia, la antigua República Soviética, neutral por mandato constitucional, registra 56 violaciones de su espacio aéreo este año, más del doble que en 2025. Y contarles también, hablarles de un Brasil partido en dos y contado desde un edificio, Art Deco de Copacabana. Hace 10 años, los vecinos de los 12 apartamentos de esta torre de Río convivían con ideas opuestas y lograban acuerdos. Hoy evitan hablar de política. no llegan a acuerdos, no se ponen de acuerdo. Dice, oye, y cuando cada uno piensa como piensa y no se pueden llegar a acuerdos, pues no se habla de política. Oye, pasa como en muchas otras casas, ¿no? En Navidad, o en ciertas comidas familiares, cumpleaños, ¿no? Donde unos son de izquierdas, otros de derechas, unos tienen una visión de la vida y de lo que está ocurriendo, otros la contraria. Y para que no se líe, pues no se habla de política. Se canta el cumpleaños feliz. Declaraciones de Pippa York. Las trans no somos el problema en el mundo femenino. No agredimos a otras mujeres. La mujer que en la vuelta del 85 fue rival de Pedro Delgado cuando competía y se llamaba Robert Millar. Visita Madrid y afirma que Perico le cae bien. Dice, es buena persona. También aparecen declaraciones de Cristina Rivera Garza. En Texas puedo ser blanco de violencia en cualquier momento. La escritora mexicana charla con Berna González Arbour sobre su último libro, El invencible verano de Liliana, y otros que la han inspirado. Ecoesperanzados, los que creen que aún es posible revertir la crisis climática. Yo también. Pero hay que hacer algo más de lo visible. Hay que quedarse quietecitos, no promover desastres naturales con fines poco ortodoxos. Bueno, seis activistas y expertos argumentan por qué no todo está perdido. Dice, te pones en el modo conquista del futuro y no huida de una catástrofe inevitable. Noticias del mundo. Lula roza el empate técnico con Bolsonaro en la primera encuesta tras la primera vuelta. El candidato ultra obtendría un 52% frente al 48% del presidente izquierdista. Y un juez ordena detener a Eduardo Bolsonaro, que reside en este momento en Estados Unidos. Italia aprueba la controvertida reforma electoral de Meloni y se acerca a las urnas. La ley que otorga la mayoría absoluta a la coalición, que supere el 42% de los votos, afrontará varios recursos ante el Tribunal Constitucional. ¿Cómo los recortes de financiación al desarrollo de Estados Unidos dejaron a los niños de Nepal expuestos a riadas mortales? También se habla de esto en El País. El País busca a miles de desaparecidos y crecen las críticas por la cancelación de programas que ayudaban a prevenir y responder a fenómenos extremos. Unas 300.000 personas viven en zonas del Himalaya con riesgo importante de riadas. También aparece hoy en las páginas de Internacional María Corina Machado. Entra en las midterms con su apoyo a la republicana María Elvira Salazar, enemistada en este momento con Trump. Y el líder del Partido Verde Británico, Polanski, fracasa en su intento de sorpaso al laborismo. En materia económica, la Unión Europea urge a bajar los impuestos a la electricidad para hacerla más atractiva entre los combustibles fósiles. El Consejo Europeo y la Eurocámara instan a los reguladores a fijar prioridades en los puntos de acceso a la red en pleno auge de los centros de datos.

Nos cuentan también que la Abogacía del Estado pide al Supremo levantar la suspensión del voto de la ley de nietos ante la proximidad de las elecciones. Junqueras, por su parte, prepara el escenario de una posible candidatura de ERC sin Rufián, como ya anunciábamos. El Supremo confirma 6 meses de prisión al hermano de Julio Iglesias por defraudar 19 millones a Hacienda. Fíjense ustedes que una no conocía que tuviera hermanos, ¿eh? Se habla de Julio Iglesias, no del resto de la familia. Bueno, pues el Supremo confirma 6 meses de prisión al hermano de Julio Iglesias. El alto tribunal ve acreditado que ocultó los beneficios obtenidos por la venta de 3 terrenos en Madrid a través de una sociedad panameña que gestionaba. Y la Guardia Civil investiga como violencia machista el hallazgo de los cuerpos de un hombre y una mujer en Valverde de Júcar, Cuenca. No constan antecedentes por violencia machista y la pareja tenía 2 hijas en común de 6 y 14 años. Nos cuentan también que muere un hombre tras contagiarse de Mpox en el hospital de Donostia. De San Sebastián, el fallecido de 61 años y paciente oncológico pudo haberse infectado de la viruela del mono al compartir la habitación, dicen, con un enfermo tratado por una patología infecciosa. Y Ángel Gabilondo tranquiliza a las víctimas de pederastia de la Iglesia sobre la continuidad de los acuerdos de reparación. El defensor del pueblo, que termina mandato en el mes de noviembre. Hay que ver qué cosas concluyen en el mes de noviembre y empiezan otras nuevas, ¿no? En fin, lo dicho, que el defensor del pueblo dice que han recibido 486 solicitudes, tramitado 241 y entregado 21 propuestas de resolución.

También hay que contar en materia educativa que el Supremo tumba el decreto del gobierno para frenar las universidades chiringuito. El alto tribunal no entra en el contenido de la norma, pero concluye que no está justificada la tramitación urgente. La decisión se ha tomado por unanimidad. We drew our names where the silence lies. Muere Margaret Hamilton, la mujer que enseñó al ordenador de Apolo a no perder los nervios sobre la luna. La informática estadounidense que dirigió los programas de vuelo de las misiones lunares y popularizó el término ingeniería de software, fallecía a los 90 años. Y otro apuntecito que hay que tener en cuenta. La inteligencia artificial no distingue el bien del mal. Lo digo por los que se meten en ChatGPT o ChatGPT y otras plataformas para realizar las preguntas oportunas, las importantes, y obtener una respuesta sincera. Bueno, la inteligencia artificial no distingue el bien del mal. Dos físicos destapan lo que las grandes empresas por lo visto quieren esconder. La inteligencia artificial tiene algo de fiera disfrazada, de máquina inteligente. Un nuevo estudio da una fórmula para entender cuando sus respuestas se tuercen. Un chatbot de inteligencia artificial responde a veces cosas que no son ciertas y que no debería de decir. Que la llegada a la luna fue un montaje. Dice que el COVID no existe y que los hombres son más listos que las mujeres. Hombre, yo de la última parte no. A lo mejor confío un poquito, ¿no? En esa parte de ¡ay, que se me ha escapado! De lo que uno programa en esa inteligencia artificial. Porque las máquinas las programan los hombres. Esos algoritmos también. Aunque se empeñen en decirnos que las máquinas toman el control y hacen lo que les viene en gana, ¿no? ¿Yo qué quieren que les diga? Yo ahí en lo de la luna, sobre todo en lo del COVID, yo... Me encantan esos despíos.

En el capítulo Gente, Enrique de Inglaterra se sincera sobre la muerte de Diana de Gales y el duelo. Dice, me sentía desleal y culpable por la posibilidad de ser feliz sin ella. El duque de Sussex protagoniza una íntima masterclass en la que recuerda que la pérdida le bloqueó los momentos felices junto a su madre y que llegó a olvidarse de su voz y de su olor. La terapia, asegura, ha sido fundamental para no caer en la depresión y volver a ser feliz.

Y enseguida nos ocuparemos de esta información de este titular. Hablaremos con un responsable portavoz de la OCU. El precio del gasoil obliga a amarrar más barcos de pesca y asfixia las campañas de hortalizas y cereales. Contarles que la escalada de precios no frena a los conductores. El consumo de gasolina se dispara un 7% y come terreno al diésel. Y madrugada de tormentas en la región de Murcia con 23 avisos a emergencias. El Mar Menor, donde precipitaron hasta 20 litros, concentra la mayor parte de las incidencias. Ninguna fue grave.

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10: Hoy deberíamos hacer un silencio muchos por ella. Quizás es lo que más merece Mari Carmen, ¿no? Porque yo dije aquella noche, el día del desahucio, que se puede morir de tristeza y se puede enfermar ante un gran shock o ante un gran trauma o ante un gran duelo. Se puede enfermar. Era una mujer ya con una salud frágil, estaba frágil. la sacan de su casa. Y una casa no son solo cuatro paredes. Era donde había vivido, donde ella había vivido toda la vida con sus padres, donde ellos habían muerto, donde tenían todos los recuerdos, ¿no? O sea, que le quitaron todo eso de repente. Más que las cuatro paredes, yo creo que le quitaron ese entorno que le daba seguridad emocional.

0: El problema de la mayoría de los jefes es que cuando empiezan, tratan de crear clones de sí mismos. Y eso tiene dos resultados. Y uno de ellos es un drama. Fíjate, normalmente te ascienden porque eres muy bueno en lo que hacías. Y has llegado ahí haciéndolo de una manera concreta. Y como a ti te funcionó, la conviertes en el estándar. Y tú crees que la única forma de ser muy bueno es ser como tú. Si eres un lobo solitario, quieres que todos sean lobos solitarios. Si eres el típico que lo analiza todo, quieres que todo se analice todo el rato. Y acabas puntuando a tu equipo por parecerse a ti, que no es lo mismo que puntuarlos por su capacidad para llegar a los resultados. Y pasan dos cosas. La primera es que vives frustrado porque, sorpresa, nadie nunca llega a ser como tú. Y la segunda, muchísimo peor aún, es que acabas teniendo un equipo al que consideras que son copias defectuosas de ti. Un desastre. Si tienes un amigo que esté construyendo un equipo de clones, mándale este reel. Y si quieres aprender más herramientas para construir equipos de élite, he creado una newsletter.
1: Bueno, Alex Dacov, dándonos consejos, de cómo ser un buen jefe, de cómo aprovechar la capacidades, talentos de cada trabajador. Mirarlo como único e irrepetible, como único. No, tú tienes que hacer lo que yo te diga, está muy bien, pero no como tú quieras. De hecho, me has contratado a mí, no has contratado a un clon, a una mala copia de ti. ¿Me comprenden ustedes? Otra cosa es que las líneas de trabajo sean muy distintas, las de la empresa y el trabajador. Esto es otra cosa. Pero trabajando bien, oye, cada uno tiene que poder aportar al grupo su esencia. Y el jefe del equipo, el director, saber aprovechar todo eso, darle forma, y, por supuesto, generar un buen ambiente laboral. Hay quien dice, no, genera un ambiente competitivo donde todos quieren ganar a todos. Digo, escucha, insufrible. A corto plazo es posible, a medio plazo bajas laborales. Y mal rollito. No hay necesidad de eso, de competir los unos con los otros. Hay que promover un ambiente laboral donde cada uno dé lo mejor de sí mismo y todos aprendan de todos. Y aprendan cuál engranaje de un vehículo a trabajar en equipo, cada uno desde su especialidad, aportando su granito de arena a ese conjunto, a ese bien común, al éxito de esa empresa.

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5: Buenos días, bienvenidos a este rincón del saber, ¿eh? El rincón de la curiosidad, de las preguntas por resolver. Bueno, estaba leyendo hace un momentito, el precio del gasoil obliga a amarrar más barcos de pesca y asfixia las campañas de hortalizas y cereales. Otro titular, la escalada de precios no frena a los conductores. El consumo de gasolina se dispara un 7% y come terreno al diésel. La demanda hasta agosto alcanzó su nivel más alto desde el periodo previo a la pandemia, impulsada por el vuelco de las matriculaciones hacia los motores híbridos y de gasolina. En fin. Hoy vamos a poner sobre la mesa todos esos temas, ¿eh? Varios temas que nos incumben a todos. El precio de los carburantes, que sube más del 30% pese a las ayudas. La rebaja del gas, que por lo visto, ¿eh?, para algunos es un respiro, pero mirado detenidamente, pues no elimina la subida, solo aplaza su pago hasta dentro de 6 meses. Ojo. Y una encuesta todavía calentita de la Organización de Consumidores y Usuarios sobre comercializadoras de luz y de gas. 1 de cada 3 usuarios advierte errores y falta de información sobre sus tarifas, pero rara vez cambia de compañía. No sabemos si es por comodidad, ahora lo sabremos, o falta de confianza en que haya una mejor, ¿no? Bueno, esa cuestión se planteaba en El País ayer. Les pongo en antecedentes, es un caso práctico. Una persona firma una compraventa de un piso en febrero. La agencia donde lo adquirió le habló sobre los gastos de comunidad, 59 euros mensuales. Oye, qué casualidad que se le olvidó decirle que se había aprobado un gasto recurrente de 209 euros en concepto de provisión de fondos para los numerosos arreglos que se tenían que afrontar. Claro, y la pregunta de esta persona, por cierto, catalana, dice, ¿hay alguna manera? ¿Alguna manera de que yo pueda reclamar a la inmobiliaria, en fin, donde hizo la compraventa? ¿Ese sesgo de la información, esos 209 euros? En fin, como verán ustedes, muchas preguntas, ¿eh? Vamos a intentar resolverlas todas estas dudas, o por lo menos hablar un poquito de ellas. Enrique García de OCU, Organización de Consumidores y Usuarios, nos acompaña esta mañana para hablar de todo ello. Buenos días, Enrique.
6: Hola, ¿qué tal? ¿Cómo estás?
5: buenos días. Por cierto, no es oro todo lo que reluce. En la rebaja del gas, nos decíais en un comunicado, nos contabais en ese comunicado que solo aplaza su pago hasta dentro de 6 meses, ¿verdad?
6: Pues efectivamente, hay que decir que, en primer lugar, hay que situar el contexto, ¿no? Y es que el precio de la materia prima del gas ha subido pues casi un 90% prácticamente desde que se inició el conflicto en Irán, ¿no?, que hace ya un tiempo importante. Además, por el recrudecimiento de la guerra en Ucrania, con la, el descenso de la producción de gas ruso, pues ha provocado un descenso importante de la oferta y un incremento de los precios del 90%. Esto, que los consumidores dirán, bueno, y que pues tiene mucho que ver con el precio de la factura del gas. ¿Qué ocurre? Pues que esa factura del gas, la TUR, la tarifa de último recurso, que tiene aproximadamente el 40% de los consumidores en el mercado, pero que influye mucho en la totalidad del mercado porque hay muchas ofertas que están indexadas, están ligadas a esa tarifa, pues tiene unos mecanismos de subida. Tocaba revisarla ahora en octubre y lo que ha hecho el gobierno pues es simplemente atrasar esa subida de forma que los precios en la época de más consumo del gas, donde muchas familias pues consumen aproximadamente el 80% del gas en este periodo invernal por la calefacción, pues se hagan a un precio más bajo que el resto del consumo. Y esto significa que a partir de abril del 2027 pues se trasladará ese déficit que supone el consumo de un gas a un precio más barato frente al precio de la materia prima, y habrá una subida muy importante en abril del 2027 y habrá que ver cómo repercuten las facturas. Básicamente que se ha atrasado hasta abril del 2027 la subida del precio del gas. Esto es una buena noticia a corto plazo porque no habrá facturones. Cuando digo facturón, estoy hablando de incremento muy importante. ¿Y por qué lo digo? Porque ya se vivió esta situación al principio de la guerra de Ucrania, donde ese invierno en particular pues fue especialmente caro y muchos consumidores se vieron sorprendidos por unas tarifas en diciembre, por una factura, perdón, pues que podían multiplicar por dos o por tres lo que venían pagando. Así que hemos evitado esa subida que nosotros estimábamos en un 54%, y la trasladamos a abril del 2027.
5: Entonces, lo que vosotros proponéis es que, leo, ¿no?, es que el coste se financie, decían, con cargo a los presupuestos generales del Estado y no a través de una deuda impuesta a los usuarios.
6: Pues efectivamente, como ya se hizo en la anterior tope, ¿no?, ese gasto que se considera, ese déficit que se genera, pues que se vaya directamente al presupuesto del Estado y no al déficit del sistema, porque si no, al final, ¿qué va a ocurrir? Pues que los consumidores acabaremos pagando de forma directa ese déficit. Y eso tiene también su influencia. ¿Por qué? Porque va a marcar, por ejemplo, la inflación, va a tener un elevado impacto en la inflación en abril de 2027, una inflación que al final acabamos pagando todos los productos y servicios, porque ese IPC se irradia a todos los productos, con lo cual nosotros lo que decimos es que si el objetivo es contener los precios, pues que ese déficit que se genera vaya a los presupuestos del Estado.
5: Bueno, siguiente epígrafe, los carburantes, hemos ofrecido algún que otro titular, pero suben más del 30% pese a las ayudas aprobadas por el gobierno, ¿eh? Bueno, de hecho, la gasolina y el diésel acumulan ya subidas del 30,7% y del 34,4% respectivamente desde el inicio de la guerra de Irán, como decíamos, el 28 de febrero. Entonces, para UQ, claro, hay que tomar medidas adicionales, como por ejemplo, ¿cuáles?
6: Pues a ver, la medida más directa ya se ha tomado, pero que es la subvención de hasta 20 céntimos. El precio del diésel ya estaba y la gasolina se incorpora, ¿no? Y de nuevo volvemos a la causa, al origen, es el fuerte incremento de los precios del petróleo y de los carburantes. Aquí hay otra circunstancia también, bueno, que viene provocada de nuevo por el conflicto en Rusia y Ucrania, donde pues ha descendido de forma notable la producción de diésel. Y esto significa que ese combustible se ha encarecido mucho, mucho, y el gobierno tomó esa primera medida de bonificar en 20 céntimos, pero la realidad es que ya los precios son superiores antes de que se tomara la medida, con lo cual pues hay que abundar en otras medidas aparte de esta, ¿no? Nosotros creemos que hay que dar ayudas directas a movilidad a través de transporte, bajando los precios que ahora tiene el transporte alternativo al vehículo privado, ¿no? Hay que reforzar el transporte público, cosa que no se hace, es decir, se encarece el precio de los carburantes, se dice, bueno, pues se puede tomar el transporte público, pero no se refuerza. Y que queremos denunciar, pues, que hay muchos consumidores que están condenados a acudir a su trabajo en vehículo privado, lo que supone un coste muy importante al mes. Y esto lo saben muchos de los oyentes que dirán, pues efectivamente yo gasto una cantidad cada vez más grande en carburante.
5: A veces te pierdo, Enrique, a veces te pierdo un poquito, te lo digo por si puedes.
6: Sí, disculpa.
5: Así mejor.
6: Estábamos con la condena en acudir al trabajo en coche propio, ¿no? Lo que eso supone para la economía familiar, pero a la vez no hay un transporte alternativo pues que haga una opción válida ese acudir a los puestos de trabajo, ¿no?
5: O sea, ayudas directas, como decíais, a la movilidad, reforzar el transporte público, potenciar la movilidad compartida también. De, oye, tú y yo vamos al mismo sitio, pues hoy sacas tú el coche y mañana lo hago yo, la semana que viene lo hago yo. Y también planteabais vigilar que las bajadas de las cotizaciones de los carburantes se trasladen igual de rápido que las subidas. Porque claro, esto pasa como con Hacienda, ¿no? Que Hacienda siempre te puede cobrar de más, nunca de menos, ¿no? Por si las moscas te mandan el mismo recibo dos veces. Pues esto pasa igual.
6: Pues es casi peor, ¿no? Porque lo que venimos denunciando, y además con datos concretos, es que operadoras lo que hacen es que sube las cotizaciones del petróleo y al día siguiente sube el precio de los carburantes, teniendo en cuenta, por ejemplo, que hay un decalaje entre ese petróleo y lo que tarda en llegar a la gasolinera, que es aproximadamente unos 3 meses lo que tarda la transformación del carburante. ¿Y claro, qué ocurre con las bajadas? Pues que cuando baja el petróleo en los mercados internacionales, pues no baja el precio en la gasolinera. Esto es así de sencillo, sí. Tiene un nombre, efecto pluma y cohete, es decir, los precios suben como un cohete y bajan como una pluma, muy despacito, y nosotros lo hemos denunciado de forma reiterada, y la CNMC debería tomar medidas para, cuando menos, extremar la vigilancia y que sepan los comercializadores, pues que bueno, pues que tienen detrás la CNMC, porque ahora mismo pues nosotros creemos que hay cierta impunidad en este sentido de no adaptar las rebajas de la materia prima a los precios del carbón.
5: Siguiente epígrafe, Enrique, vamos a la vivienda, esos decretos que están costando tanto aprobar, bueno, uno de ellos sí, el otro veremos a ver qué pasa, ¿no? El segundo. La publicación en el BOE ya es un hecho de ambos decretos, pero para que el segundo sea efectivo, pues tienen que ponerse de acuerdo todavía los que no lo están, y por lo visto, pues va a ser complicado. Bueno, ¿tú cómo lo ves? ¿Las medidas adoptadas son importantes, de gran relevancia, de gran calado social, benefician a muchas personas, o la cosa se nos ha quedado corta?
6: A ver, esto tiene muchas lecturas. La primera es que todavía los decretos parece que se van a aprobar. Todavía están sin aprobar. Después de la convocatoria de elecciones pasará a la Diputación Permanente, donde parece que hay una mayoría, al menos para aprobar el primer decreto. Uh-huh. Sobre el segundo no hay certeza, ¿no? Las cuestiones, para nosotros, la normativa de vivienda, sobre todo la que concentra las medidas del primer decreto, vemos algunos avances importantes en cuanto, por ejemplo, la renovación automática de los alquileres, ¿no? Que eso afecta a muchísima gente y es muy sencillo de exponer, ¿no? Hay muchos alquileres que se firmaron en el año 20, en el año 21, con unos precios y el mercado de alquiler pues ha subido en determinadas ciudades, pues, hablamos de porcentaje que llega hasta el 90% en el caso de las ciudades más grandes, ¿no? No solo las ciudades más grandes, cuidado, también hay otras ciudades donde esto les afecta bastante. ¿Qué ocurre? Pues que esos contratos que vencen ahora, los 5 años, han subido con el IPC y ahora van a afrontar una subida extraordinaria que va a obligar en muchos casos a inquilinos que pagan perfectamente sus rentas, que lo han ido actualizando esas rentas con el IPC, pues seguramente abandonar su vivienda.
5: Claro.
6: Estamos hablando de familias que, por ejemplo, pues tendrían que cambiar el colegio de sus hijos, los inconvenientes que eso supone y sobre todo el impacto que va a suponer los nuevos alquileres. Eso se va a prorrogar de forma automática y entendemos que es positivo. También va a haber ayudas a los caseros, ¿no? A los arrendadores. Y también la medida más
5: ayudas fiscales, ¿verdad? Ayudas fiscales, es decir,
6: para nosotros creemos que estas ayudas fiscales son muy necesarias, tanto sobre todo en este caso para las ofertas, ¿no? Para que haya incentivos para que los tenedores de piso, que la realidad, se puede hablar de muchas cosas, pero la realidad, y esto lo demuestran los estudios de OCU, es que la gran mayoría de la oferta del alquiler se basa en caseros que tienen una sola vivienda en alquiler. Estamos hablando de personas pues, que han dedicado su ahorro a una segunda vivienda, que es prácticamente su fondo de pensiones, y por tanto hay que darles también un marco estable y seguro para que pongan su casa en alquiler y eso ayude a aumentar la oferta, porque ahora mismo el problema, y está muy, muy analizado, se centra en la falta de oferta y una fuerte demanda que sube y tensiona los precios.
5: Claro, luego
6: ese tipo de medidas entendemos que parchean, ¿no? Pero que la realidad pues necesita otras medidas que son a más largo plazo y esos parches pues ahora mismo alivian la situación. Sobre la otra medida del decreto, la alquiler indefinido, entendemos que la motivación es importante, ¿no? Y es darle estabilidad al acceso al alquiler como forma de acceso permanente a una vivienda. Sin embargo, puede tener un efecto muy claro en desincentivar la oferta precisamente por esas circunstancias, ¿no? Porque esos caseros de una sola vivienda, pues a lo mejor son reticentes a alquilar su vivienda de forma permanente. Por tanto, hay que modificar. Y sobre todo, viene en un mercado como español, donde la forma prioritaria de acceso es la compra. Y para la compra, pues también hay necesidad de medidas urgentes, también parches, pero sobre todo medidas a medio y largo plazo que pasan por una oferta de vivienda asequible, que pase por una fuerte oferta de vivienda pública que sea asequible.
5: Claro, es que se necesitan por una parte viviendas públicas asequibles, bueno, y solo destinado a ello también, es decir, que se tenga en cuenta.
6: Por supuesto, claro. Y una reducción de la fiscalidad, también es importante, porque cuando se analiza el precio de una vivienda, pues se ve que hay un fuerte componente de impuestos desde el inicio, impuesto de cuando esa vivienda es un solar, se decide calificar el suelo, construirlo y demás, pues todas esas fases de la construcción incorporan impuestos que al final suponen un porcentaje elevadísimo del precio de la vivienda. Si eso se reduce, las viviendas ahora serían más asequibles.
5: Claro. Enrique, un caballero de Cataluña compra una vivienda. ¿Le mencionan cuál es el dinero mensual que ha de pagar a la comunidad? 59 euros. Pero como decíamos, qué casualidad, olvidaron mencionarle la cantidad de 209 euros, no sé por cuántos meses, en concepto de derrama, había que hacer numerosos arreglos. Y su pregunta es, oye, ¿yo este dinero o derrama se la puedo reclamar a la agencia que me vendió el piso?
6: Pues en este caso, si se constata esa falta de comunicación, sí, la legislación catalana permite reclamar frente a los responsables de la operación, pues ya sea el vendedor o la agencia que intervino como intermediaria. ¿Esto se podría reclamar a nivel nacional? Es un poco más difícil porque se basa en la legislación catalana y en la ley de derecho a la vivienda en Cataluña, ¿no? Entonces, sería posible esa exigencia tanto al casero como a la agencia. En este caso hablábamos de un caso muy concreto de 200 euros donde seguramente el monto de la reclamación lo haga inviable, pero si hablamos de cantidades más relevantes, pues sí, cabe esa posibilidad. En el caso de fuera del ámbito de Cataluña, pues se podrían reclamar tanto al vendedor como a la agencia, pero sin embargo, pues esto requiere a base de prueba importante de la aplicación, en este caso, de un artículo diferente del código civil, pero bueno, pues las vías de reclamación, digamos que son algo más escasas.
5: Vale.
6: Porque quien está claro que debe hacer frente a la derrama es el dueño de la vivienda en ese momento.
5: Bueno, yo tengo información al respecto que es interesante. Yo me he metido, digo, a ver qué pasa por aquí. Bueno, ¿qué dice el régimen de propiedad horizontal al respecto? Al menos como regla general. La obligación de pagar los gastos comunes y las derramas corresponde a quien sea propietario del inmueble en el momento, esto es importante, en el momento en que cada cuota resulte, perdón, me he liado. La obligación de pagar los gastos comunes y las derramas corresponde a quien sea propietario del inmueble en el momento en que cada cuota, correcto, resulte exigible, con independencia de la fecha en la que la Junta de Propietarios hubiera aprobado el acuerdo. Asimismo, dispone que el propio inmueble responda con carácter real de las deudas comunitarias impagadas correspondientes al año natural en curso y a los 4 años anteriores. El artículo 553, 5 del libro 5 del Código Civil de Cataluña, dice, ese es el que regula, por cierto, las obligaciones económicas y la afección real en el régimen de propiedad horizontal. Por eso te digo, Enrique, según esto, a priori está claro, es decir, lo que se hace, es decir, cobra import-

0: vivienda en ese momento. Pero cuidado, esto es una circunstancia relativa a la comunidad y a quién exige la comunidad el pago. Y otra cosa es distinta a quién le corresponde en términos de reparto de gastos entre comprador y vendedor. Porque si el pago era conocido y no se informó del mismo, hay responsabilidad por parte de ese artículo, de esa ley de vivienda de Cataluña, hay responsabilidad por parte de la propia agencia que no informó.
1: Que ampara al comprador.
0: Por parte del comprador.
1: Claro, que ampara al comprador, porque dice, a mí me dicen a lo mejor que tengo que pagar, en vez de 56 euros, 200 y pico, pues no me compro el piso, pero no me lo dijeron. Claro, el otro está enfadado, lógicamente, como diciendo, ¿y a quién le puedo reclamar yo esto? ¿Lo puedo volver para atrás? Estaba haciendo un poquito esa pregunta.
0: Esa es la cuestión, ¿no?
1: Claro.
0: Lo que pasa que también es muy importante, precisa, que es el ámbito territorial de Cataluña.
1: Vale,
0: digamos, fuera de ese ámbito territorial, es más complejo. La norma de propiedad horizontal efectivamente determina que la derrama se cobra a quien es dueño del piso.
1: Cuando se toma la decisión, claro.
0: Exacto. Y claro, luego pues habría que repercutir o reclamar al vendedor o a la agencia por esa posible información engañosa.
1: Vale.
0: Posible información engañosa que hay que acreditar.
1: Claro,
0: y,
1: claro.
0: Y probablemente la reacción del vendedor y de la agencia sea decir que no, y habrá que llevar el tema a juicio. Y insistía yo por eso en la cantidad de 209 euros, donde, bueno, una reclamación judicial por esa cuantía, pues a veces no sale a cuenta porque se aplica el viejo dicho que más vale el collar que el perro.
1: Ya.
0: Y es un consumo a veces, aunque tengamos derecho, por la mayoría de los consumidores vemos que ese tipo de reclamaciones, por desgracia, por no existir mecanismos de mediación o arbitraje claro, pues hace que los consumidores desistamos a pesar de que tenemos derecho a nuestra reclamación.
1: Enrique, antes de marcharte, una encuesta todavía calentita de vuestra organización, la OCU, sobre comercializadoras de luz y de gas. En fin, dice que uno de cada tres usuarios advierte errores, falta información sobre sus tarifas, pero oye, que no cambian de compañía. Sácame de dudas, ¿por qué no se van de una compañía a otra? Digo, ¿por el papeleo, por el quédatelo tú, dámelo a mí, el traspaso, por qué?
0: Hombre, nosotros interpretamos por el miedo que tienen los consumidores a cambiar de compañía, ¿no?
1: Cuando ¿miedo?
0: Algo tan sencillo como una llamada de teléfono. Uh-huh. Ver, cuidado, que la recomendación en la OCU es muy clara. No cambia cuando te llaman, sino cambia tú llamando para evitar fraude.
1: O sea, que no es lo mismo, igual de una compañía telefónica. Oye, que te llamo porque cambio oferta, tengo una oferta, tal. Y de, no. O sea, tú por teléfono nada, vete tú a la compañía, vete tú al lugar, que te lo expliquen a ti en directo.
0: O por teléfono. O por internet. Nosotros lo que decimos es que para evitar fraude, porque por desgracia, por estos fraudes, el spam, está a la orden del día, te llaman, sí, te hacen una oferta, te llaman otra vez, te engañan, no sabes con la compañía con la que está. Entonces, especialmente para consumidores vulnerables, nosotros lo que recomendamos es que cuando te hacen una oferta, muy bien, le cuelgas, mira la oferta, ¿entendés? O llamas tú directamente a la compañía, entre otras cosas, para asegurarte de que es la misma compañía. Entonces, volviendo al tema de la encuesta, pues a pesar de que hay un porcentaje elevado de insatisfacciones, lamentablemente pues los consumidores no cambian, porque tienen la idea de que todas las compañías son iguales, algo que no es cierto, es falso.
1: No
0: todas las compañías son iguales, no todas las compañías cobran las mismas tarifas, no todas las compañías prestan los mismos servicios, y hay una diferencia notable entre unos y otros, con lo cual, que hay siempre en la misma compañía. Es más, fíjate, hay un montón de consumidores que siguen en la compañía que es la matriz o la hermana de la distribuidora, y no cambian a pesar de tener unas tarifas muy elevadas, como nosotros constatamos, donde puede haber diferencia pues de hasta 200 euros en el coste anual de una tarifa. Por tanto, nosotros sí que recomendamos a los consumidores pues que cambien y que vayan probando de una a otra. Y en ese aspecto pues recordamos que nosotros hemos abierto la décima compra colectiva de energía, que de una forma sencilla, clara, transparente y con seguridad de cambiar de compañía cada año o cada periodo, y buscando la tarifa más barata, la renovación calidad.

0: todas maneras, yo como consumidora digo, es un engorro, los papeleos.
1: No, aquí no hay papel, ya ha desaparecido. Esto, hay que decirlo claro, cambio de compañía simplemente te puedes contratar por teléfono, te puedes contratar por internet, es decir, que sí, es un proceso transparente. Aquí no hay una desconexión, el suministro está garantizado, lo que hay es un periodo de factura y otro periodo de factura. No cambia nada porque simplemente pues cambia la domiciliación y eso se hace de forma automática. Vale. Queremos quitarle miedo a los consumidores.
0: Vale. Enrique, no te entretengo más. Muchísimas gracias por toda esta información facilitada, que trabajáis muy duro, trabajáis mucho, precisamente pues para que no os pille el trapalleiro, la oferta fantasma esta que no está a la oferta o que no está al chollo, como digo yo, y nos crujan. Para eso trabaja la Unión de Consumidores y Usuarios, para que la ciudadanía esté a gustito y consuma con responsabilidad y también le respondan con esa misma responsabilidad. Así que, amigo, muchísimas gracias.
1: Gracias a vosotros. Un saludo.
0: Un saludo. Hasta luego.

yo reconozco que soy muy perezosa para todo esto, ¿eh? Y que estoy pagando más de lo que me corresponde, por ejemplo, en la factura de teléfono, ¿eh? Ya lo digo de antemano. Pero fíjense ustedes, es que cuando llamas, cuando quieres cambiar una cosa por la otra, intentas hacerlo por teléfono, en fin, es decir, aquello es engorroso, es eterno, hasta que llegas a la persona, hablas con ella, en fin, y para apuntarte, todo muy rápido, pero para desapuntarte un poquito más complicado, ¿no? Y por eso se ha optado por esa segunda parte. Y es que tú hablas con el otro, con quien te quieres ir, y dice, oye, mira, hazme tú la gestión y hazme el paso de contrato, Y que se peleen un poquito ellos dos, bueno, pelearse, o hablen de pierdan el tiempo juntos, ¿no? Que no nos hagan perder el tiempo a nosotros. Que si las permanencias, esto no los móviles, que si las permanencias, ¿eh? Y ya, pero es que no estáis cumpliendo lo que me dijisteis, ya, pero tienes una permanencia de un año, qué cansancio, qué agotamiento, qué tedio, de verdad. Y desgraciadamente funcionan así, dice, oye, anualmente cambio, porque, claro, ellos porque te cambian te ofrecen más cosas, y a mí que no me gusta el regateo, pero de verdad hay que aprender a hacerlo.

0: Por aquí tenemos a Pepe, dice buenos días, dice ahí te dejo un vídeo interesante, te puede interesar, donde un psicólogo, Antonio López, bueno, pues analiza un poquito todo lo que ha pasado con Mari Carmen y además recopila en forma de audios pues todo lo que se ha dicho en distintos programas de televisión. Dice, yo creo que nos queda claro que hay bocachanclas, dice, a porrillo, bocachanclas a porrillo. Dice que ahora se desdicen y son capaces hasta de guardar el minuto de silencio, pero que dijeron cosas tan duras como estas.
1: Y parece que olvide de dónde soy.
2: Sí, no solo para ahorrar, sino para haber sido personas decentes.
3: Señora, a la que le han dado un montón de oportunidades para vivir en otros sitios, pero que no, que quiere vivir en el centro de Madrid por 500 euros. Yo también quiero vivir en el centro de Madrid por 500 euros.
4: Mari Carmen, la que te tengo hoy es chica. Me da igual la edad que tenga y lo mayor que sea. El respeto se gana, el respeto no se regala a nadie. Y menos a gente cara dura como tú. Y digo cara dura porque esa persona ha estado gozando de privilegios durante toda su vida.
5: Al final Mari Carmen ha recuperado su casa en El Retiro, uno de los barrios más caros de Madrid, en el que pagó, atención, 205 euros de alquiler.
6: Esto igual suena un poco fuerte. La culpable de lo que le ha pasado a Mari Carmen es Mari Carmen.
7: Qué suerte tiene Mari Carmen que vuelve a casa. Vamos con las cifras. Cobra 14 pagas, 1.450 euros al mes, es decir, 20.300 euros al año. Va a pagar 507 euros mensuales y esta señora es una auténtica privilegiada. Pero para los perroflautas, pues parece Juana de Arco. A mí me parece todo lo contrario, pero bueno.
8: Hay una tía que se llama Mari Carmen. Que no es que sea pobre, es que ha sido funcionaria, que ha ganado dinero toda su vida, que vive delante del Retiro, uno de los sitios más privilegiados de Madrid. Es que tiene 86 años, sí, 86 años de ser jeta.
9: Una anciana que por la picaresca lleva 30 años viviendo de un piso que no le correspondía, que le dio la hija, luego la botija, en fin, estas cosas de la picaresca. Pero
10: ¿Ha tenido un buen día?
11: La verdad que sí, soy muy afortunada.
10: Sí.
11: He tenido un día completo.
12: Niños, ¿queréis otra canción de economía? ¡Pues vamos allá!
13: Yo conozco una vecina, una antigua inquilina, que en Retiro solo 500 pagaba.
14: Mari Carmen, que cobra una pensión de 1.400 euros y lleva toda la vida viviendo en un barrio rico de Madrid, pagando un alquiler de 480 euros, que hoy en día es ridículo.
15: Por desgracia, nos tenemos que ir. 500 euros, claro, ¿qué implica esto? Mañana, Inda, mañana,
16: ¿el decreto se llamará Mari Carmen o ya no?
17: Hasta luego, Mari Carmen.
18: Mari Carmen tiene una jeta, tiene un rostro que se lo pisa. Yo no considero que sea una persona vulnerable ni porque tenga 87 años. A todo el mundo le gustaría vivir por 200 euros en el rato.
19: Yo creo que hay gente mala en la vida. Yo creo que hay gente que tiene el gen de la maldad.
20: Yo creo que de las cosas que más me ha costado asumir, que hay gente mala.
21: Estos son solo algunos y algunas de las declaraciones que han hecho en los últimos días y en las últimas semanas sobre Mari Carmen. Y os aseguro que faltan decenas más de comentarios como estos. Personas con millones de seguidores, como el Chocas. El segundo que aparece tiene 1,5 millones de seguidores. Tenéis que entrar a su perfil, os dan ganas de vomitar, de escucharlo. Los programas de Horizonte, haciendo bromas como Hasta luego Mari Carmen, En boca de todos. El resto de expertos en hipotecas que están tan traumados porque una señora pagaba 500 euros en El Retiro. Como si eso fuese lo más grave que está ocurriendo en esta sociedad. Formáis parte de la escoria que ha estado atacando y mofándose de una señora los últimos días de su vida. Y cuidado, que ya están empezando a hacer vídeos mostrando tristeza por el fallecimiento de Mari Carmen. No solamente sois unos bullies de una mujer de 87 años, sino que además también sois unos cínicos. Pero lo peor de todo es que los que os siguen os compran el discurso.

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7: Bueno, pregunta, ¿todas las formas de pensar y actuar ante la vida son respetables? Ustedes llamarían a lo que van a escuchar a continuación, ¿eh? Bueno, pues una manera de pensar, una opción ante la vida, ¿no? Por ejemplo, ¿no? A mí me gustan los hombres morenos con ojos azules, ¿no? Y llega otra persona y dice, pues bueno, yo no saldría con una mujer que le gustaran las discotecas y salir por la noche. Yo no saldría nunca con ella, ¿eh? Que salga de discotecas, esa mujer no estaría conmigo. ¿Les parece igual? ¿Es una opción como cualquier otra? ¿Les parece igual? Lo digo porque esto es lo que se planteó en este programa de televisión.
8: Luego también dices que una mujer no puede salir con sus amigas porque sale atractiva y lo que quiere y lo que busca es la validación masculina de otros tíos que le aplaudan y que qué hace esa tía saliendo sin ti.
9: Correcto.
8: Y que tú no le has dado permiso. ¿Pero esto qué es?
9: ¿Qué siglo
8: vives?
9: No. Vamos a ver. Yo en ningún momento he dicho que no le he dado permiso. Yo sencillamente no siento atracción por mujeres que salen de fiesta, igual que tú no sentirás atracción por hombres como yo. Y eso no te convierte en una mujer que odia a los hombres, te convierte en una mujer que no le gustan los hombres como yo, igual que a mí me convierte en un hombre que no me gustan las mujeres que salen de fiesta o que tienen afirmaciones como las que tenéis vosotras. Eso no convierte en odio. Que califiquéis de odio preferencias es lo que impide que los hombres puedan elegir libremente.
8: Luego también dices que una mujer...
7: Bueno, él no sale con personas, con mujeres en este caso, que tengan amigas y que salgan en un momento a una discoteca o que salgan juntas. Dice, si tiene novio, tiene que salir conmigo. Y esto es una opción, dice, ante la vida, es una preferencia mía. Oye, y nunca saldría con alguien que no se ajuste a esos estándares. Esperemos que sea porque piensa como él. ¿eh? Porque en ocasiones la vida junta a dos dispares, ¿no? Para ver si llegan a acuerdos, ¿eh? A veces se puede y otras no.

0: Decía nuestra amiga Maite, dice, ¿de dónde ha salido ese ejemplar? Es decir, que si uno se casa con este señor, dice, tiene que reducirse a la mínima expresión. Pues por lo visto. Pues que esa señora piense como él. Y diga, no, o dos, no me gustan las discotecas. Tres, no me gustan salir con mis amigas, porque yo, en cuanto tengo pareja, oye, lo dejo todo, lo dejo todo. Si tú me dices ven, lo dejo todo. Que a ver, las ailas, han llegado hasta ahí conciencialmente, son de las que opinan que si tienen pareja, han de dejarlo todo a un lado, ¿no? Vamos, la mujer de antaño, y ni aún así, les recuerdo que las señoras se han juntado, se han unido para tomar el cafetito, para realizar sus labores o incluso en esa lavandería aprovechaban para tener relaciones sociales porque el resto del tiempo estaban muy ocupadas trabajando, ¿no? Trabajando las labores del hogar. Pero este señor dice, a mí lo que no me gusta, no me gustaría para nada es que mi chica saliera de discoteca, porque si va de discoteca va a la caza y como ya tiene novio no puede ir a la caza. Claro, no se le ha pasado por la cabeza que a una señora le apetezca ir a la discoteca. Además, hablaba de escotes, escotes pronunciados para gustar a otros hombres. Pues se puede gustar a sí misma, ¿no? ¿O qué? O yo me he visto para gustar a otros hombres. Me tengo que gustar yo a mí misma. Pero por lo visto este chico decía, no, a mí me gustan monjas. Que no salgan de discotecas. Que no vistan provocativas, lo que él considera vestir provocativas. Y que sepa el lugar que le corresponde. Que si sale a solas con las amigas, oye, puede surgir un plan. Y ese plan gustarle más que yo. Y evitando la piedra se evita el tropezón. Bueno, más gente de la que habita este mundo. En este caso, fíjense ustedes. Él es Luis Canut. Un hombre que nació con vista, vidente. Y la vida lo llevó hacia la invidencia, es decir, de ser completamente autónomo, ahora es completamente dependiente de su compañera de camino, por cierto, periodista en la casa, en televisión. Entonces, él explicaba un poquito cómo había sido su experiencia, ¿no? Y qué es lo que más le costaba de toda su situación actual.
1: La lección más importante que he aprendido es que yo, después de todo esto, tuve que coger el ego, cogerlo, doblarlo y meterlo donde me cupo. Porque al final eso era mi verdadero freno. Y llegué a un momento en el que, mira, yo sé que soy muy vulnerable, porque tengo mucha vulnerabilidad por lo que soy, pero es aceptarlo y lo más complicado en este proceso, decirte, es dejarte ayudar. O sea, pedir ayuda es muy, muy, muy complicado. Dejarte ayudar es muy complicado. Llega un momento que te tienes que quitar esas cosas y decir, es que claro que necesito ayuda. Y me tengo que dejar ayudar, porque oye, yo recordaba que a mí me encantaba ayudar a los demás, pues el que me ayude va a estar contento de ayudar. Y te empiezas a quitar esas capas, te dejas ayudar y te das cuenta que, oye, con ayuda consigues hacer muchísimas cosas.

0: Bueno, que de quien es esposo Luis Canut es el marido de Patricia Pérez. Sí, sí, que la hemos visto en distintas tertulias, ¿eh? Luego también tiene un negocio de cabello, de cómo hacer crecer el cabello, nutrirlo, en fin. Bueno, él de hecho decía en un programa, Patricia me salvó la vida, ¿eh? Me cogió la mano.
1: De tus manos en mis piernas.
0: Y me sacó del pozo.
1: Un desayuno. Y caricias en la mesa.
0: Patricia me salvó la vida, me cogió la mano y nunca me la ha soltado. Todo el esfuerzo que he hecho ha sido para no decepcionarla, porque ella ha luchado muchísimo conmigo, con mi enfermedad. En fin, él era director de cine. Fíjense ustedes, director de cine. Fue diagnosticado de una meningitis criptocócica hace 3 años que le provocó una pérdida de visión casi total. O sea, fíjense ustedes, es que no sabemos lo que puede suceder en la vida. Nos estamos quejando hoy y no sabemos cómo vamos a estar mañana. A lo mejor mañana, imagínense ustedes, este señor, después de lo que le ha ocurrido, echa la vista atrás y dice, madre mía, y yo me quejaba por esta o esta otra situación, si ya lo tenía todo. Claro, ahora valora mucho más a la persona que tiene a su lado y la ayuda que le presta. Un drástico cambio en su carácter y un constante y fuerte dolor de cabeza llevaron a Luis Canut a acudir al médico para poner nombre a lo que estaba sucediendo en su vida. Y 3 años más tarde, fíjense ustedes lo que le costó ese diagnóstico, 3 años más tarde el director de cine apenas cuenta con un 5% de visión. Consecuencia de esa meningitis criptocócica que le fue diagnosticada en 2023 y tratada 3 años más tarde.

0: buscarnos.
1: Decía el amigo Pepe, dice, madre mía, y director de cine, cualquiera de nosotros, pero además director de cine, el encuadre, mirar, ver, ¿verdad? Pues todo eso se truncó. Todo eso se truncó. Por supuesto, le tocó estudiar otras cosas, el braille, por ejemplo. ¿Cuántos pasos había de donde él se situaba a cada espacio de la casa? Tuvo que aprender, ¿verdad? ¿Dónde estaba cada pico de mesa, cada silla, para no tropezar? Y lo más importante, tuvo que aprender a, desde la vulnerabilidad, confiar en los que le rodeaban y en él mismo, en sus propias fuerzas. Aprender a valorarse en este nuevo estadio. Porque claro, un director de cine, hay una valoración extra, ¿no? Por parte de los que hay fuera. Pero cuando uno, su vida se reduce tanto, su vida profesional, tanto y personal, claro, luego uno tiene que encontrar la valía personal dentro y no supeditarla al trabajo, a lo que tiene o a lo que no tiene, ¿verdad? Y esto fue un trabajo francamente arduo, y yo entiendo que todavía le cuesta. Por días, todavía se vuelve un cuesta arriba, ¿no? Y no digamos para Patricia, Patricia comentaba en una entrevista, dice, bueno, a veces es duro, viajamos porque ella viaja con él, dice, y yo me convierto en, no en sus pies, pero sí en sus manos y en su vista. Yo voy en un viaje y le explico, digo, mira, tenemos a la derecha un edificio del siglo tal, pascual, de unas dimensiones, mira, una casa de color tal, porque claro, ha perdido la vista, entonces es capaz de ver lo que tiene a su alrededor a través de su esposa Patricia, es decir, que el trabajo de Patricia también es encomiable, también es encomiable. Bueno, de nuevo salto a la calle, nos encanta conocer testimonios nuevos y que hablen sobre distintos temas de interés para todos, que nos echen una mano en eso de reflexionar. Muchas relaciones no terminan porque se haya acabado el amor. ¿Por qué terminan? Pues porque convertimos cada herida en un ataque, cada diferencia en una amenaza y cada discusión en una batalla que necesitamos ganar.
2: Las relaciones estables están dejando de existir. Hoy en día tener una pareja sana es casi un milagro. Nos han vendido tanto la idea de que no necesitamos a nadie que a veces olvidamos cómo construir con alguien. Porque cuando eliges una relación ya no existe solo el yo, también existe un nosotros. Y eso no es perderte, es aprender a escuchar, a perdonar, a respetar y dejar de atacar cada vez que algo te duele. Una relación sana no es perfecta. Son dos personas dispuestas a seguir eligiéndose a pesar de sus heridas, a través de la lealtad, de la comunicación, del respeto y el perdón. Porque amar no es dejar de tener problemas, es dejar de convertir cada problema en una guerra.

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11: Bueno, modificación del Reglamento General de Circulación desde el 1 de octubre de 2026, como ya anunciamos. Nuevas normas para los patinetes eléctricos. Ojo, que hay muchos deambulando por las calles y las aceras, con el peligro que ello entraña. Vamos a desgranarlas. Bueno, mejor dicho, nos lo cuentan desde la Policía Municipal en Molina de Segura.
12: Vamos a explicar cómo ha quedado el Reglamento General de Circulación con la reciente modificación que ha entrado en vigor el 1 de octubre. Presta especial atención a usuarios vulnerables y lo vamos a dividir según el tipo de vehículo en lo que afecta a cada uno de los cambios. En primer lugar, vamos a hablar de los vehículos de movilidad personal, entre ellos están los patinetes eléctricos, y cómo ha quedado a nivel nacional. La edad mínima para conducirlo es de 15 años, el casco obligatorio para todas las personas. Tendrán que llevar las luces obligatoriamente encendidas durante el día y la noche. Esto entrará en vigor en el año 2027, un año después de la entrada en vigor, del 1 de octubre. Sus conductores deberán de hacer la indicación de las maniobras izquierda y derecha, tal y como se hace con las bicicletas, independientemente de si llevan indicadores de dirección. Tendrán que llevar un elemento luminoso o reflectante por la noche, y los trabajadores que utilicen estos vehículos deberán de llevarlo durante todo el día. Solo podrán circular por vías urbanas. Está prohibido en travesías y túneles urbanos. Y deberán de estar registrados en la DGT y tener contratar un seguro obligatorio según el peso y la velocidad que alcance.
11: Pues eso, es que parecía, que es un patinete, si es un juguete, digo, no, arma de destrucción masiva, sobre todo si deambulan por las aceras, que te pisan el pie o te pueden atropellar, y anda que van despacito, si no cogen velocidad para pasar el trasiego de gente, cogen velocidad, digo, pero ¿por qué hacéis estas cosas, Oye, y luego les llamas la atención, ¿no? Oye, y se sienten un poquito, claro, intimidados, se ponen a la defensiva, ¿no? Y son capaces de soltarte un improperio. Cuando los que hacen mal las cosas son ellos, Lo sepan o no. Bueno, a ciertas edades, saltarse la ley, bueno, es como un principio, ¿no?, de rebeldía. Pero no, Cuando hay peatones en juego, problemas, accidentes, en fin, hay que acatar las leyes.

0: escribía por aquí nuestra amiga Maika. Dice, yo no sé lo bien que lo llevan y además se atreven a salir a la carretera tranquilamente. Dice, cuando uno va tan desprotegido. Dice, ya me parecían las motos, Pues eso, un problema, diciendo, madre mía, si te caes a la calzada, te das un golpe a pesar del casco, ¿no? El coche es otra cosa, ¿no? El golpe va directamente a la chapa, ¿no? Y luego puedes retrucar, ¿no? en nosotros, ¿no? Dice, oye, en una moto, pues imagínate tú en un monopatín, Y cuerpo a cuerpo, y deambulando con otro tipo de vehículos. Hombre, lo ideal sería que hubiera una calzada para ellos, específica. Porque yo, por ejemplo, aquí en Molina de Segura, pues veo gente por las aceras todavía, Chicos, repito, adolescentes, Y luego en carretera, con el resto de vehículos, de coches, motos o camiones de alta cilindrada también en un momento dado, si es que pasan. Que lo normal no es que entren al casco urbano, yo diría que no, lo dejan aparcadito en otro, a las afueras, ¿no? Pero a veces hay camiones, a lo mejor no de alta cilindrada, pero bueno, camiones, coches más o menos especiales, y todos en la misma calzada y en la misma carretera, y transitando los mismos espacios, y hay que llevar un cuidado, ¿verdad? Bueno, de nuevo salimos a la calle, lo escuchábamos en Canal Sur.
1: Tejioso cirujano Diego González Rivas, pionero en cirugía torácica mínimamente invasiva, se ha desplazado con su equipo hasta el Hospital de Jaén para operar a 3 pacientes con cáncer de pulmón. Cirujanos de todo el mundo han seguido las intervenciones a través de Internet.
2: 3.000 cirujanos de todo el mundo han asistido a la aplicación de la técnica Uniportal, que este cirujano ha llevado ya a 138 países del mundo, extirpando cáncer de pulmón con una mínima incisión.
3: Cada vez los tumores reciben más quimioterapia e inmunoterapia antes de ser operados, y por eso es importante ver cómo somos capaces de hacerlo sin tener que abrir al paciente, con una incisión pequeñita de 3 centímetros.
2: Una técnica pionera de precisión que disminuye el dolor, el tiempo de intervención y de ingreso, y que ahora ha encontrado en la robótica y la inteligencia artificial dos nuevos aliados.
3: Realizar operaciones a distancia. De hecho, en abril del 2025 hicimos la primera del mundo, la primera cirugía transcontinental del mundo. Yo estaba en China y el paciente estaba a 8.000 kilómetros, en Bucarest.
2: Realizar operaciones a distancia es uno de los principales logros que el doctor González Riva pretende seguir impulsando. El otro, llevar esta técnica de cirugía de precisión a África, en la propia unidad móvil de su fundación, que ya recorre el continente.
0: Ustedes, como no, todos son noticias tristes, Hay grandes avances científicos, gracias a profesionales en la materia como este hombre.

0: bueno, gran éxito. Ladrón de amores, Los Chichos. Escúchame. Bueno, están ustedes en Radio Compañía, en el 98.8 de la FM. Y también aprovechamos para saludar a los que nos escuchan a través de nuestra página web desde distintas partes de España, incluso el mundo. www.radiomolina.com.
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0: Bueno, ayer era el Día Internacional de la Podología, ¿eh? Queríamos muchos de nosotros, peregrinos y peregrinas del Camino de Santiago, sin su ayuda, ¿eh? La ayuda de los podólogos, sin su preparación, sin su experiencia. Nunca entenderé cómo un trozo de piel dura, el callo, es capaz de escocer tanto, como diría el cantante Omar, de darte la vida mártir. Y sobre todo en largas caminatas, en caminatas de kilómetros y kilómetros. Aunque a veces no hace falta que la distancia sea larga, ahora que lo pienso. Parece que el callo, ¿verdad?, tiene sentimientos, dependiendo de su sistema, tu sistema nervioso, del tiempo, del tipo de zapato, pues pita, cursa con dolor. Bien, pues esta mañana hemos pedido consejo a un especialista en la materia. Conoce muy bien los pies y la piel que los protege. Hablo del doctor Urbán. Él va a darnos todos esos consejos prácticos necesarios para, como dice el saludo, tener un buen camino.
8: La distancia a pie puede ser muy gratificante, pero también puede provocar lesiones en los pies si no se toman las medidas adecuadas. Antes de iniciar una caminata larga, es importante tomar las siguientes medidas preventivas para evitar problemas en los pies. Primero, elige unas botas o zapatillas deportivas que sean cómodas y se ajusten bien a tus pies, sin apretar demasiado. Es recomendable que sean de un número más grande de lo habitual, de manera que sobre aproximadamente un dedo de espacio en la parte delantera. Esto facilitará que los dedos de tus pies se muevan libremente mientras caminas. También es importante que las hayas usado varias veces antes de la caminata para que estén bien adaptadas a tus pies y no sufras molestias. Si ves que habitualmente desgastas la suela de forma irregular, visita a tu podólogo para que analice tu forma de caminar y detecte cualquier problema que requiera el uso de plantillas. También es recomendable que uses calcetines específicos para caminar. Lleva contigo uno o dos pares adicionales que estén totalmente limpios. Acostumbra al cuerpo a caminar largas distancias antes de la caminata. Esto ayudará a que los pies se adapten al esfuerzo que se les va a exigir. Mantén una buena hidratación oral y una dieta equilibrada justo antes de la caminata y en especial hidrata diariamente los pies con una crema ligera desde varios días antes de la marcha. No te olvides de cuidar y cortar las uñas de los pies para dejarlas cortas y sin picos. En el momento previo de iniciar la caminata, también hay una serie de medidas muy importantes para prevenir daños en los pies. Primero, dedica un tiempo a colocar y ajustar bien los calcetines, evitando que queden zonas plegadas. Después, colócate con cuidado las botas o zapatillas deportivas. Ata los cordones de manera que la tensión en todas las filas sea uniforme para que el pie quede bien sujeto y no se desplace dentro del calzado. Ya en marcha, para de vez en cuando para descansar y relajar los músculos. También para revisar la sujeción de los pies al calzado y ser consciente de su estado por si notas molestias puntuales que debas revisar. Si detectas alguna rozadura, ampolla o herida, es muy importante cubrirla y protegerla cuanto antes, con vendaje o un apósito. Así evitarás que vaya más e incluso se pueda infectar. Una vez finalizada la caminata, también es importante seguir cuidando los pies, para evitar más problemas y poder, el día siguiente, seguir caminando de forma cómoda. Al terminar la caminata, es muy recomendable estirar suavemente los músculos de las piernas y los pies, para aliviar la tensión. Si puedes, quítate durante un buen rato el calzado y los calcetines, o usa un calzado cómodo que no presione los pies para permitir su recuperación. Al final del día, procura lavar bien los pies para eliminar la suciedad acumulada, desinfectar las pequeñas heridas y rozaduras de la piel y aliviar la tensión. Seguidamente, un masaje con crema hidratante también ayuda a restablecer el estado de la piel y prevenir ampollas. En caso de observar una ampolla, mejor que la vacíes del líquido que contiene. Puedes utilizar una aguja esterilizada, pero no la recortes completamente. Deja que cubra la herida. Después, pinta la ampolla o cualquier otra herida o rozadura con una solución desinfectante de povidona yodada y a continuación, cúbrelas con una tirita o apósito. En resumen, tomar medidas antes, durante y después de una larga caminata son fundamentales para prevenir daños en los pies. Espero que estos consejos te hayan sido útiles.
0: Sí, señor Urbán, muy útiles. Como peregrina de Santiago, como caminante, que se hace camino al andar. Pero yo recuerdo, en una de mis aventuras como peregrina,

clavo todos, ¿no? Acumulé un poquito y digo, yo para mañana estará listo papeles porque ni había llovido, hacía buen tiempo, etc. Bueno, pues estaban por la mañana, estaban un poquito húmedos todavía, ¿eh? Y yo dije, bueno, ya se secarán en el pie, ¿eh? Más suda el pie cuando vas caminando, ¿no? Bueno, me los coloqué. Bueno, no habían pasado ni 20 minutos cuando ya llevaba un pedazo de ampolla enorme y los calcetines sin costura, ¿eh? Y dije, con razón, Ginés me lo decía. Cuando llegué aquí a Murcia, le dije, Ginés, ¿sabes que tenías razón? Dice, pues claro, si es que llevo tantos kilómetros, tantos caminos. Este señor es de los que se hace varios caminos al año. ¿Es celador? ¿Celador o enfermero? Creo que es celador. Bueno, y entonces, pues saben ustedes, como todos los servicios médicos, uno a lo mejor acumula guardias y luego tiene días libres y los deja para otro momento, etcétera. Y este señor es de los que camina durante todo un mes, ¿eh? Se hace rutas de todo un mes caminando, al día 40-45 kilómetros. Ya fíjense ustedes, es experimentado. Y yo novata del todo, ¿eh? Cuando a mí me lo contó, ¿eh? Y bueno, apareció la ampolla y dije yo, ¿y ahora qué? Y todavía quedan muchos kilómetros para los ciento y pico que iba a hacer en ese momento. Pero para que vean ustedes que la vida sorprende, ¿eh? Me senté en una paradita, digo, bueno, voy a airear mis pies que me escocían. Y de repente apareció una peregrina, Leo, por cierto, signo de Leo. Digo, ¿qué? ¿Por qué? Digo, porque luego, oye, nos dio tiempo a hablar de todo, ¿eh? Y era una Leo. Además, con mucho giro. Me dice, oye, ¿cómo llevas los pies? Y dije, digo, pues mira la ampolla que llevo. Dice, ¿quieres que te la arregle? Digo, pues si sabes. Dice, sí, llevo de todo. Estoy acostumbrada, llevo muchos años haciendo esto en el camino. Digo, venga, oye, me la explotó, me puso betadine, todo. Y a partir de ahí pude continuar ese camino, pues como Dios manda, ¿eh? No echa una piltrafilla, ¿eh? Es como yo llegaba diciendo, madre mía, con todos los kilómetros que me quedan para llegar a mi meta, hoy a mi meta, y con un pedazo de ampolla enorme, pero enorme. Bueno, pues finalmente llegamos y lo hicimos en condiciones óptimas. Gracias a esa caminante, a esa peregrina, que me echó una mano sin pedírselo, ¿eh? Yo creo que fue ayuda divina diciendo, oye, tú has iniciado este camino, hay un propósito en él muy claro, ¿eh? Y es llegar a la meta, porque en ese camino yo tenía que encontrar respuestas, ¿eh? Y oye, pues debe de ser que mis santis, ¿eh? Yo a Santiago de Compostela lo llamo mis santis, ¿eh? Como la Chalis, ¿eh? En aquella telenovela de yo a mis santis, ¿eh? Debió de verme, ¿no? Diciendo, vamos a echarle una manita, ¿eh? Que su propósito es noble. Oye, y ahí estuvo. Y el resto del camino muy amable.

0: Bonita canción, bonito momento, el que disfrutaba ella de su segundo embarazo, en fin, un dueto que mereció la pena, ¿eh? Mereció sin duda la pena. Por aquí tenemos al señor Rufián y a Miguel Poveda, los dos viviendo en Cataluña, ¿no? Creo que viven los dos en Cataluña o vivieron en Cataluña. Poveda seguro. Pues hablándonos un poquito de la comunidad andaluza, que es muy extensa en esos lugares. Es decir, que Cataluña, independencia, etcétera, etcétera. Pero si vamos a la gente que emigró tiempo atrás, etcétera, digamos que es una mezcla de diferentes comunidades autónomas, ¿eh? Es decir, de gentes de Andalucía y de otros lugares de España. Y Rufián nos explicaba un poquito, bueno, pues su origen sencillo y humilde, y Poveda tres cuartas de lo mismo.
1: Piel, cuando se junta mi madre, por ejemplo, con sus primas, parece que no hayan salido del cortijo. Y lo digo con el, pues con muchísimo orgullo. El acento, las historias, pues la piel, repito, es que para mí ha sido. Yo cuando me acuerdo de mi familia, de mis abuelos, de pues es mi vida, o sea, es la sangre que me corre por las venas y me siento

0: curioso de esa mezcla, de esa pues bueno, de ser el hijo de tanta diversidad, y sobre todo de gente que es de, vamos, de olivo, de cortijo, de tierra, de, bueno, de aceite, de, y de palabras. Yo me acuerdo, hay una palabra que no sé por qué hace ya un tiempo que me acuerdo mucho, que decía mi abuela, siempre nos decía cuando nos acercábamos a la tele, mis primos y yo, vais a faratar la tele, a faratar. Y eso es una palabra que nadie conoce, a no ser que seas de donde somos, ¿no? Afaratar, que entiendo que es estropear o te la vas a cargar. Y a mí me flipa ser de ese mundo.
1: Para mí también Andalucía es mi vivencia, mi infancia, mi adolescencia, mi barrio. Un barrio que recibía muchísima gente andaluza, aunque mis padres no lo son, no lo eran. Al final la calle, los maridos de mis tías, ¿no? De la mayoría de mis tíos eran, por parte de mi madre, era una familia muy numerosa, y todas las hermanas de mi madre casadas con andaluces, y sus formas también de vivir eran muy, muy andaluza, por esto que son de Puerto Llano, ¿no? De Castilla-La Mancha. Entonces en mi barrio yo recuerdo bajar a la calle, escuchar por las ventanas a todas las mujeres como ponían la radio, desde su añoranza, también las emisoras que radiaban música andaluza. Que cantaban también, ¿no? Una forma de vida muy, muy como Andalucía. Luego, ya cuando me trasladé a Barcelona, vi la diferencia y el cambio, ¿no? Pero mi formación al principio en mi barrio era andaluza, de costumbres, y de gente además que tenía en su mirada un poco de mirada triste, de añoranza y de con ganas de volver a su tierra. Por eso formaron aquellas peñas flamencas, y por eso yo acudía a ellas, porque ahí se hacían espectáculos de flamenco recordando su tierra y demás, y eso al final pues se impregnó en mi piel. No lo tenía en vena, como por ejemplo como Gabriel, que sí, que sus padres son andaluces, pero al final yo también lo introduje en mis venas, en mi piel, por vivencias, ¿no? Y todo lo que me rodeaba tenía que ver mucho con Andalucía.
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0: ¿Cómo funciona el voto por correo? Verás cómo es algo seguro, te lo explico. Es muy fácil. Primero, tienes que ir a una oficina, o bien por la página web, y solicitarlo para que te lo envíen a casa. Luego te llega la documentación a casa, pero el cartero no se la da a cualquiera como lo pasa con los paquetes, no te la recoge el conserje. Tienes que acreditar que eres tú, con tu DNI. En casa, donde tú quieras, preparas la documentación y el voto dentro de un sobre. Acudes luego físicamente a una oficina. Allí te vuelven a acreditar que eres tú. No puede ir cualquiera en tu nombre. Según explica Correos, se pone entonces en marcha un procedimiento que es el mismo incluso en la época en la que estaba Núñez Feijóo al frente de Correos, lo que pasa que algo ya más modernizado, y las sacas con los votos por correo, llegan a los colegios electorales, a tu colegio electoral. Luego allí mismo llega a tu propia mesa electoral, la misma en la que votarías físicamente. El presidente de la mesa certifica que está tu voto y saca ese sobre, no tu voto, nadie ve lo que has votado. Saca el sobre con el voto y lo introducen en la urna igual que si lo hubieras hecho tú presencialmente. No hay que olvidar que en los colegios electorales están los representantes también de todos los partidos, los interventores, que hay funcionarios y que hay policía y seguridad para certificar que los votos llegan a su destino.
1: Bueno, esto para los que no confían en el voto por correo, ¿eh? Tranquilidad y buenos alimentos, ¿eh? Todo se hace rigurosamente y conforme ley. Sí, sí, echa la ley, echa la trampa, digo, para todos, ¿eh? No para unos y para otros, ¿eh? En fin, no se preocupen ustedes que no habrá pucherazo. Se hablará de pucherazo si gana la izquierda, seguramente, ¿no? Quiero que recuenten otra vez los votos, ¿no? Bueno. Bueno, David Bisbal, Quijote, ¿eh? Este tema clásico, ¿eh? Del amigo Julio Iglesias, que protagonizó, ¿eh? Que llevó a lo más alto Julio Iglesias.

0: ha presentado ya delante de los medios de comunicación. David Bisbal. Último trabajo que incluye clásicos como este Quijote y otros tantos. Eterno, eterno, Bisbal. Uy, eternos ellos, los intérpretes. Pequeño homenaje. Además, como característica particular de este álbum, es que es grabado con orquesta, a la antigua usanza.
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14: Yo tengo muy presente el estrato social del que he salido y no me ha gustado mucho separarme de ese estrato social. Yo creo que desde muy pequeño me di cuenta de que estaba incómodo con los ricos. Me jodía.

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11: Yo tengo, yo puedo, pero no quiero. Proverbio chino. No comas todo lo que puedes, no gastes todo lo que tienes y no creas todo lo que oigas. Un día estaba con un grupo de amigos en un centro comercial, ya siendo yo una figura pública, muy exitosa en muchos sentidos, y vi un par de tenis. Y les dije, mire, esos son los tenis de mis sueños. Y todos me miraron como, ¿qué está diciendo? En esas épocas donde no había economía, se hablaba así. Pero ahora, casi que me miraban con cara de, si quieres se los compro. No. Déjelos ahí. Yo tengo, yo puedo, pero no quiero. Son de mis sueños porque están allá. Y uno no debe comprar todo lo que ve solo porque puede. Uno no debe comerse todo lo que hay solo porque puede. Uno no debe creerse todos los elogios de este mundo. Mantenga la mesura para que no pierda el sabor de la vida. Así, en ese orden de ideas, tengo tantos sueños sin cumplir, porque de eso también se trata la vida. Qué buen proverbio chino.
12: Bueno, Yokoi Kenji. Buen coach, reconocido a nivel internacional. En fin, señoras y señores, un placer el haber compartido esta mañana de viernes. Yo me marcho ya hasta el próximo lunes. Feliz fin de semana a todos.

Bueno, bueno, estaba yo diciendo, no, todavía no me he marchado, estaba recogiendo, digo, oye, 12 de octubre, lunes, Día de la Hispanidad. Digo, pues una no estará por aquí dando vueltas tampoco. Lo digo para que no me esperen, digan, ¿qué le habrá pasado a esta mujer? No, no me ha pasado nada, Y que yo, como ustedes, pues echaré un vistacito, si no a esos desfiles, a otros, y disfrutaré de ese tiempo libre.

cuando no muere. Dicen por ahí tanta fiesta ya, ¿eh? Dice, o sea que te perdemos de vista. Digo, bueno, de vista, pero no de oído a lo mejor, ¿verdad? Algo escuchan ustedes si ponen el 98.8 del FM, ¿eh? Pero sí que nos encontraríamos ya de cara al martes, ¿eh? ¿De acuerdo? Bueno, ahora sí, adiós.

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0: Son las 2 de la tarde.
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0: Muy buenas tardes, saludos. Está la seguridad caliente en Murcia. Llevan ante la Fiscalía a 9 mandos de la Policía Local de Murcia por el posible cobro irregular de complementos. La denuncia parte del sindicato SIME, que sospecha de que han podido incurrir en malversación de caudales públicos, falsedad documental y prevaricación administrativa. Dato con el que abrimos este tiempo de radio, según la edición de nuestra actualidad informativa de este viernes 9 de octubre, con especial atención también a la operación especial El Pilar.

La Dirección General de Tráfico prevé más de 300.000 desplazamientos por las carreteras de la región de Murcia durante la operación especial El Pilar, que ya ha comenzado esta mañana a las 9 y se va a prolongar hasta las 24 horas del lunes 12 de octubre. Los médicos vuelven a concentrarse en Murcia contra las agresiones sanitarias. Esta vez ocurrió el último en el consultorio de Santa Cruz. Los médicos denuncian que en España, solo lo que va de año, se han producido ya más de 600 agresiones y consideran que no se puede normalizar estos comportamientos. Los universitarios reclaman medidas contra el absentismo, la conciliación y la vivienda. El Consejo de Estudiantes del Grupo 9, que agrupa las únicas universidades públicas en sus autonomías, analiza en Murcia los grandes retos, entre ellos el crecimiento de los centros privados en España. Las agencias de viajes reclaman más inspecciones contra la oferta ilegal. David Blasco, el presidente de la Asociación Regional, acusa a la Administración Regional de desatender las denuncias. La Asociación Salud Mental Molina y Comarca ha conmemorado el Día Mundial de la Salud Mental con la lectura de un manifiesto en Molina de Segura, centrado este año en la necesidad de visibilizar la salud mental de niños, niñas, adolescentes y jóvenes y de implicar a toda la sociedad en su bienestar. El acto celebrado esta mañana ha contado con la asistencia del alcalde de Molina, José Ángel Alfonso, y otros concejales de la Corporación Municipal que han acompañado a la asociación en esta jornada de sensibilización. El Día Mundial de la Salud Mental se celebra en realidad este sábado 10 de octubre. Molina de Segura se prepara para recibir la visita en peregrinación de la Virgen de la Fuensanta los días 12, 15, 16, 17 y 18 de octubre. Con motivo de la celebración del primer centenario de su coronación canónica, el alcalde José Ángel Alfonso ha presentado este viernes los actos programados por el municipio molinense para rendir homenaje a la patrona de Murcia. Ha estado acompañado por el presidente de la Hermandad de la Virgen de la Consolación, el párroco de la Iglesia de la Asunción y también el presidente de la Real Hermandad de Caballeros de la Fuensanta. Hay que tener en cuenta que hace 100 años la coronación canónica de la Fuensanta la llevó a cabo precisamente un hijo de Molina, lo ha dicho el presidente de la Hermandad de Caballeros de la Fuensanta, el que fuera alcalde de Murcia, Francisco Martínez. En cuanto a la agenda de eventos del fin de semana, está centrada sobre todo en las fiestas de moros y cristianos, que precisamente ya están en su campamento medieval. Este viernes aterrizaban por allí, en la nueva ubicación, que es el aparcamiento disuasorio Molina Centro, el de las autocaravanas. De todas formas, el principal acto va a ser el gran desfile que se va a llevar a cabo mañana a partir de las 8:30 de la tarde-noche por su recorrido habitual, partiendo desde la rotonda de Fátima por la Avenida de Madrid y Calle Mayor hasta la Plaza de la Cruz. Es el gran desfile de moros y cristianos, pero hay otras actividades que lo vamos a recordar en nuestro repaso en la agenda de sábado y domingo. También tenemos en la cepa de las lagunas de Campotejar Salar Gordo una actividad para conmemorar el Día Mundial de las Aves Migratorias, una biomaratón que promueve la Concejalía de Medio Ambiente. Y a todo esto sumamos que el domingo a las 11:30 en el Museo Etnográfico Carlos Soriano de la Pedanía del Llano se va a realizar una actividad de decoración de calabazas organizada por la Concejalía de Turismo.

0: Tenemos 22 grados de temperatura en el exterior de nuestros estudios, con una humedad del 37% y el viento sopla 8 kilómetros la hora. Para esta jornada de viernes, la temperatura tiende a bajar, ya lo advertíamos esta semana. La máxima no pasará de los 25 grados, mínima de 15, y las mínimas también descienden este fin de semana. Sábado y domingo, 13 grados, 12-13 grados vamos a tener, y las máximas van a girar en torno a los 26-28 grados. Eso sí, a partir del lunes vuelve a subir ligeramente la temperatura, volveremos a tener de máxima 30 grados en el municipio molinense.
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0: La Jefatura Provincial de Tráfico ha iniciado la operación especial El Pilar, que va a provocar un total de 304.128 desplazamientos por las carreteras de la región de Murcia y se prolongará hasta las 24 horas del lunes 12 de octubre. Durante estos días y horas, en las principales vías de la región, se establecerán servicios de control, regulación y vigilancia extraordinarios a cargo de la Agrupación de Tráfico de la Guardia Civil, que movilizará 237 agentes que atenderán labores de regulación del tráfico con el apoyo del Centro de Gestión de Tráfico de Levante y los paneles de mensaje variable disponibles en nuestras principales carreteras, según según ha explicado Virginia Jerez, la jefa provincial de tráfico.
11: Están previstos a nivel nacional unos 5.760.000 desplazamientos. En las vías de nuestra región durante esos cuatro días se estiman en torno a unos 304.130 desplazamientos, por lo que es muy recomendable planificar los viajes y evitar los días y horas de mayor intensidad del tráfico previstas, que son precisamente el 9 y el 12 de octubre, desplazamientos de salida y de retorno, y en el mismo horario, de 9 a 14 horas y de 16 a 21 horas. Para que estos desplazamientos sean fluidos, sean seguros, se establecerán a nivel de dispositivos servicios de control y regulación y vigilancia extraordinario a cargo de la Agrupación de Tráfico de la Guardia Civil, que movilizará a unos 237 agentes que contarán con el apoyo del Centro de Gestión de Tráfico de Levante y los paneles de mensaje variable disponibles en las vías de nuestra región. Además, es importante destacar que en lo que llevamos de año en vías interurbanas, en cuanto a la siniestralidad, el número de siniestros con víctimas es muy estable respecto al año anterior. Desde el 1 de enero al 5 de octubre son 648 el número de siniestros con víctimas. Si bien el número de personas fallecidas y personas hospitalizadas en siniestros viales ha descendido en ambos datos en un 7% respecto al año pasado, con 26 personas fallecidas y 83 personas hospitalizadas en este año 2026.
0: Los médicos vuelven a concentrarse en Murcia contra las agresiones sanitarias. Esta vez ocurrió en el consultorio de Santa Cruz hace unos 10 días. La paciente pidió al facultativo una baja médica, pero por cuestiones administrativas no correspondía al médico darle ese parte, sino al Instituto Nacional de la Seguridad Social. La paciente, que era reincidente, comenzó entonces a ponerse agresiva y a destrozar mobiliario y equipamiento médico e informático, lo que desató el pánico entre el resto del personal y los propios pacientes. Escuchamos a María Dolores Piqueras, delegada sindical de CENS.
12: Este doctor está afectado, ha sufrido un episodio de agresividad verbal y heteroagresividad contra objetos. Fíjese que hasta los pacientes se refugiaron en la consulta de al lado. Es decir, los propios pacientes y los propios compañeros se refugiaban del nivel de agresión. No son agresiones banales. No estamos aquí para denunciar agresiones o malos entendidos. Es una violencia real.
0: Desde el Observatorio contra la Violencia a Facultativos piden a las administraciones que se tomen estas situaciones muy en serio y tomen cartas en el asunto. Reclaman más seguridad y denuncian que aún hay centros sin botón del pánico, sin seguridad privada y sin cámaras de grabación. Escuchamos a Yelena Bester, portavoz del Observatorio.
13: Necesitamos que se instauren todas las cámaras. Si no, hay unos centros que no tienen, pero la mayoría tienen ya cámaras de seguridad, el botón antipánico, vigilante. Tenemos que decir que siguen habiendo muchos consultorios y centros que no tienen vigilantes de seguridad, como es este caso también, y la doble puerta, que también estaría muy bien porque es una válvula de escape, digamos, para los compañeros.
0: El Consejo de Estudiantes del Grupo 9 de Universidades reclama medidas urgentes para afrontar los principales problemas del alumnado, entre ellos el absentismo, la conciliación y la vivienda. El Grupo 9 es una asociación que agrupa a las únicas universidades públicas en sus respectivas autonomías. La asamblea primera que se celebra en Murcia aborda las principales problemáticas que afectan al estudiante universitario y buscan soluciones conjuntas. Se analizan cuestiones relacionadas con la normativa, pero entre los retos más importantes está el absentismo y la conciliación. Antonio Nicolás Fenol, presidente del Consejo de Estudiantes de la Universidad de Murcia, habla de la importancia de pasar del debate a la acción y aplicar medidas que permitan resolver problemas que llevan tiempo enquistados en el ámbito universitario.
14: En que necesitamos realizar cambios radicales, en el sentido de que sean cuanto antes y que consigan cambio efectivo. Llevamos muchísimo tiempo debatiendo, buscando soluciones, pero es necesario llevarlo a la realidad, hacerla efectiva y afrontar de una vez pues problemas que son bastante serios y que vemos que se están enquistando dentro de la universidad, como puede ser, por ejemplo, el problema con el absentismo y un montón de problemáticas que afectan a la conciliación del estudiantado.
0: La vicerrectora de Estudiantes de la Universidad de Murcia, Cristina Cuello, destaca la capacidad reivindicativa del estudiante, pero también su esfuerzo en la búsqueda de soluciones. Estos primeros meses en el cargo le han permitido conocer, según dice, una realidad que difiere de la percepción social extendida.
15: que quizá tengamos una imagen equivocada de la juventud y sobre todo de nuestros estudiantes universitarios, porque con los pocos meses que llevo de experiencia como vicerrectora de estudiantes me han demostrado que tienen muchas ganas de trabajar y de colaborar y participar en la vida universitaria y sobre todo no solo de protestar, que a veces pensamos que los estudiantes lo que quieren es protestar, sino de realizar diagnósticos y buscar soluciones junto con nosotros a los problemas que les afectan.
0: La Asociación Regional de Agencias de Viajes denuncia la venta de excursiones y viajes por parte de personas y negocios sin autorización ni garantías. Su presidente, David Blasco, asegura que esta actividad supone una competencia desleal y perjudica a las agencias que cumplen con sus obligaciones. Blasco reclama más inspecciones y acusa a la Administración Regional de desatender las denuncias que el sector presenta desde hace años. Lanza esta petición tras la información del periódico El País sobre un alojamiento inexistente en Madrid. Advierte de que, según las denuncias de la asociación, hay organizaciones que venden viajes sin seguros y no declaran sus ingresos.
16: Pues el problema que sufrimos las agencias de viajes lo tenemos sobre todo en la gente que no está dada de alta como una agencia de viaje, no tiene una licencia de turismo, no tiene un código de turismo, no tiene unos avales presentados ante la administración y se están dedicando tranquila y alegremente a vender viajes de cualquier estilo. Hay gente que se dedica a hacer excursiones del día, gente que hace fines de semana, tiendas de telefonía que se dedican a vender cruceros sin ser ni agentes de viaje, ni tener avales ante la administración, ni un código de turismo, ni placa de turismo en la puerta. En fin, un despropósito total. Llevamos muchos años denunciándolo ante la administración, no nos hacen caso, nos dan muchas excusas, pensamos que la inspección de turismo no hace su trabajo, estamos ya cansados de mandarle de todo, los carteles que vemos por la calle, los que se publicitan por Facebook, por Internet, por 40.000 sitios. Y simplemente consideramos que hay un abandono hacia las agencias de viajes que es tremendo, o sea, es tremendo, es totalmente tremendo.
0: Nos adentramos ya en la información local, la información de Molina de Segura, ya hablamos del Día Mundial de la Salud Mental. Se celebra este sábado, 10 de octubre, pero este viernes, en la Plaza de España de Molina de Segura, la Asociación de Familiares por la Salud Mental de Molina y Comarca, AFESMO, junto con autoridades municipales y profesionales sanitarios, usuarios también de AFESMO, han procedido a la lectura del manifiesto con motivo del Día Mundial por la Salud Mental. Nos amplía la información nuestra compañera Sandra García Vidal.
17: AFESMO celebra el Día Mundial de la Salud Mental haciendo hincapié en visibilizar la salud mental de los niños, niñas y adolescentes. El alcalde de Molina de Segura, José Ángel Alfonso, junto con otros concejales de la Corporación Municipal, han asistido este viernes a la lectura del manifiesto del Día Mundial de la Salud Mental promovida por la Asociación de Salud Mental Molina y Comarca, conocida como AFESMO. Este año la asociación quiere poner de relieve la visibilidad de la salud mental de niñas, niños, adolescentes y jóvenes porque consideran que su bienestar es una responsabilidad de toda la sociedad. La presidenta de AFESMO hace referencia a que, según la Organización Mundial de la Salud, 1 de cada 7 adolescentes presentan problemas de salud mental.
18: Los datos nos están diciendo algo que está pasando y que es muy fuerte, que si no lo cuidamos podemos llegar a ser todavía peor. Según la Organización Mundial de la Salud, 1 de cada 7 adolescentes entre 10 y 9 años presentan algún problema de salud mental. 1 de cada 7, fijaros lo fuerte que es desde pequeño. Y detrás de cada cifra hay un niño, una niña, un adolescente que puede estar sufriendo en silencio, que puede estar sufriendo en silencio. ¡Qué fuerte! Por eso no podemos normalizar a un adolescente que diga no puedo más y pensemos que simplemente es una etapa pasajera. No, hay que tenerlo muy en cuenta. No podemos confundir el sufrimiento con la falta de esfuerzo, con rebeldía, con llamar la atención o que son cosas de la edad. A veces detrás de una mala conducta hay un malestar que no sabemos ver. Que por eso hoy quiero lanzar un mensaje muy claro. Tenemos que aprender a mirar a nuestra juventud, a nuestra adolescencia, a escucharlo. Y sobre todo, tenemos que aprender a preguntarle. Y no solo decir qué te pasa, sino también cómo te sientes, qué es lo que te preocupa, necesitas algo.
17: La lectura del manifiesto del Día Mundial de la Salud Mental ha corrido a cargo de la coordinadora del Centro de Salud Mental de Molina de Segura, María Ángeles Carrillo, la coordinadora de Programas de Infancia y Adolescencia de la Dirección General de Salud Mental, Ana María, y también la directora general de Discapacidad, Miriam Pérez Albadalejo. Las escuchamos.
19: queremos poner el foco en las condiciones de vida que han de afrontar las personas jóvenes y en cómo esa realidad puede afectar al estado de su salud mental. Si hacemos una lectura positiva de la salud mental, si buscamos un match de ilusión y bienestar, descubriremos todo aquello que hay que cuidar y potenciar.
20: Identificamos como dificultad mayor la precarización del contexto laboral y habitacional, que pone al filo de lo imposible el desarrollo de un proyecto de vida independiente. Aparecen así el temor a un futuro incierto y la vulnerabilidad. También observamos una ruptura de los vínculos naturales y una redefinición de las relaciones sociales.
21: Hay que dar voz y escuchar a las personas con experiencia en salud mental para el diseño de políticas que nos afectan, así como reconocer nuestro lugar activo en la vida comunitaria. Si la salud mental se manifiesta como problema, habrá que ir a la raíz de todo aquello que hay que resolver o corregir.
17: Por su parte, el alcalde de Molina de Segura explicaba que garantizar el bienestar emocional y psicosocial de las personas con problemas de salud mental requiere el compromiso y la implicación de toda la comunidad.
22: Porque hoy estamos hablando de salud mental y parece que es normal que lo estemos haciendo, ¿no? Pero un tiempo que no se podía hacer o no se debía hacer, ¿no? Era algo prohibido, era un tabú, un estigma. Por la propia persona que padecía ese problema y por la propia familia también, ¿no? Que tendían a esconderlo, ese problema, ocultarlo. Y luego también por la propia sociedad, ¿no? Que nos cambiábamos de acera, no nos cruzábamos, ni siquiera saludábamos a esa persona que antes sí conocíamos y que después de enterarnos de que tenía un problema de salud mental, pues ya era una persona incómoda. Bueno, pues esa era la sociedad de no hace mucho tiempo. Y con actos como este, Delia, y a todo, a FESMO, a su junta directiva y a sus usuarios, os doy las gracias porque gracias a vosotros esto se ha hecho visible.
17: Algunos usuarios de AFESMO han expuesto también en este Día Mundial las consideraciones del manifiesto, apelando a que se articulen respuestas colectivas e integrales centradas en los derechos de las personas jóvenes.
23: Considerando que no solo es estar frente a un claro empeoramiento de la salud mental por parte de este sector de la población, sino que un 75% de los problemas de salud mental son comenzantes antes de los 18 años.
0: El alcalde de Molina de Segura, José Ángel Alfonso, ha presentado este viernes en rueda de prensa el programa de actos organizados en el municipio con motivo de la peregrinación de la Virgen de la Fuensanta a Molina de Segura en el primer centenario de su coronación canónica. El regidor ha estado acompañado de la presentación por el párroco de la iglesia de Nuestra Señora de la Asunción y conciliario del Cabildo de Cofradías de Molina, José León, el presidente de la Hermandad de la Virgen de la Consolación, Pedro López, y el presidente de la Real Hermandad de Caballeros de la Fuensanta, Manuel Ramón Garres, quien ha recordado que hace 100 años fue un hijo de Molina de Segura el que precisamente realizó esa coronación.
24: Que el día de la coronación de la Virgen de la Fuensanta, en 1927, fue un hijo de Molina quien llevó la corona de la Virgen de la Fuensanta al río, o sea, al Puente de los Peligros. Era don Francisco Martínez García. Él, hijo de Molina, tuvo el inmenso honor de ser el alcalde de Murcia y el alcalde de la coronación de la Virgen de la Fuensanta.
0: Molina de Segura se prepara para recibir a la Virgen de la Fuensanta con los brazos abiertos y el corazón entregado, remarcaba el alcalde de Molina de Segura. Y el presidente de la Hermandad de la Virgen de la Consolación, Pedro López, ha sido el encargado de detallar el programa de eventos que van a comenzar este lunes, día 12, cuando llegará a la pedanía del Llano de Molina en su romería hacia el Orquí.
25: La primera presencia de la Virgen de la Fuensanta en nuestro municipio tendrá lugar el lunes 12 de octubre, cuando llegará al Llano de Molina en su romería hacia el Orquí.
0: Posteriormente, el jueves 15, visitará el Colegio CEU San Pablo, donde compartirá un acto de oración con alumnos, familias y comunidad educativa para dirigirse posteriormente a la Ribera de Molina, donde será recibida tras una romería que partirá desde la Casa de AFESMO. El viernes 16, después de dirigirse desde la Ribera de Molina hacia la Torre Alta, aquí se va a realizar una oración mariana. La romería va a continuar y será cuando la ciudad de Molina de Segura recibirá a la Virgen en este caso a la Virgen de la Fuensanta en la Rambla de las Canteras. Desde allí se va a dirigir en romería hasta la ermita de Nuestra Señora de la Consolación, donde tendrá lugar la bienvenida institucional a cargo del alcalde José Ángel Alfonso y luego una misa posterior de acogida. Y el sábado una jornada también intensa que comenzará con el Rosario de la Aurora, como explicaba el presidente de la Hermandad de la Consolación.
25: Durante toda la jornada se sucederán numerosos actos de oración y encuentro, y ya por la noche a las 20:30 horas

0: nuestro patrón y el acto institucional de imposición de la insignia de la ciudad a la Virgen de la Fuensanta. La última parte de su peregrinación tendrá un marcado carácter social y humano. Visitará Rivera Hospital de Molina, donde rezaremos por los enfermos, la residencia de Fátima, para encontrarse con nuestros mayores, y finalmente el cementerio municipal de Nuestra Señora de la Consolación, donde rezaremos por nuestros difuntos. Allí, después de haber estado con nuestros niños, nuestras familias, nuestros enfermos, nuestros mayores y también con quienes ya no están entre nosotros, Molina de Segura se despedirá de la Virgen de la Fuensanta, que continuará su peregrinación hacia el municipio de Yecla.
1: La Virgen de la Fuensanta realiza tres grandes peregrinaciones para conmemorar esta efeméride y Molina de Segura acoge la segunda de ellas esta semana, como decimos, los mencionados 10, 12 y luego del 15 al 18 de octubre. Cuando la morenica llegue a Molina, ha indicado el alcalde, no vendrá a una casa extraña, vendrá a encontrarse con la Purísima en el llano, la Virgen del Amor Hermoso y el Sagrado Corazón de la Ribera, la Virgen de los Remedios en la Torre Alta y la Virgen de la Consolación y San Vicente Mártir de Molina. Será el momento de decirle un día y otro, Fuensanta, estás en tu casa.
2: Porque Molina es tierra mariana, lo ha sido siempre. Y que la Fuensanta fuera a peregrinar por la región de Murcia, pues nosotros, Molina de Segura, los molinenses, tenemos que también sentirnos partícipes y no meros espectadores de ese momento, de ese caminar hacia su centenario, que es el 11 de abril del año que viene. Y va a ser un gran honor para nosotros acogerla en nuestra tierra y lo vamos a hacer como mejor sabemos hacerlo, con mucho cariño y con devoción, que es lo que siente nuestro pueblo hacia ella. Y cuando venga la Virgen de la Fuensanta a Molina de Segura, pues no va a ir a una casa extraña. Va a visitar, va a encontrarse con la Purísima del Llano, también, por supuesto, con la Virgen del Amor Hermoso y el Sagrado Corazón de Ribera, la Virgen de los Remedios de Torre Alta y la Virgen de la Consolación y San Vicente aquí en Molina. Y ese será el momento de decirle a ella, pues, que esta es tu casa, que bienvenida, madre. Y luego recorrerá por nuestras calles, va a visitar todos nuestros templos, la mayoría de ellos, y va a estar acompañada de, bueno, pues lo que he dicho al principio, que no va a estar sola, pero que va a estar acompañada de nuestras cofradías, de música, de baile, de silencio, de alegría, y muchos vivas que habrá emocionados a su paso, ¿no?
1: En los actos también están implicadas las cofradías de Molina de Segura a través del Cabildo Superior y voluntarios y voluntarias de la Hermandad de la Virgen de la Consolación. El presidente de la Real Hermandad de Caballeros de la Fuensanta, Manuel Ramón Garres, ha querido remarcar que serán los molinenses quienes dirijan las diversas procesiones que se han organizado durante estos días.
3: La Virgen de la Fuensanta la aportarán las cofradías y como se haya organizado el comité de este recibimiento de la Virgen de la Fuensanta, lo único que los estantes de la Virgen sacarán a la Virgen y la entrarán a los templos, pero todo lo demás lo realizarán los hijos de Molina, como se está haciendo en todos los pueblos donde va la Virgen.
1: El párroco de la iglesia de Nuestra Señora de la Asunción y conciliario del Cabildo de Cofradías de Molina de Segura, José León, ha subrayado que la visita de la patrona de Murcia también tendrá sus frutos. Y en este caso, todo el dinero que se vaya recaudando con la venta de distintas iniciativas que se llevarán a cabo y se están llevando a cabo estos días irán destinadas a un proyecto de Proyecto Hombre, precisamente.
4: Lo de la Virgen de la Fuensanta va a ser bellísimo, pero no va a ser un castillo de fuegos artificiales, porque va a dejar muchos frutos. Uno de los frutos fundamentales es la corona de caridad. Cuando la otra vez partió la Virgen de la Fuensanta en peregrinación, construyó Proyecto Hombre y sigue años y años ayudando a las personas con adicciones. Este año, todo lo que recojamos en las distintas colectas de las parroquias, con los pañuelos, los estandartes y colgaduras que se están vendiendo, las pulseras que se van a vender, es para esa corona de caridad, que este año es para un fin muy parecido, para ayudar a construir una casa para un proyecto que se llama Sejina, que también está especializado en ayudar a jóvenes que están en situación de riesgo, en dependencias, en salir de esa situación. Y estoy seguro de que seremos muy, muy generosos y que pasados los años veremos pues esos frutos de esta visita. El que seguirá siendo esa ayuda maternal a los más pobres y a los más jóvenes con dificultades y otras muchas bendiciones que nos traerá aquí en la parroquia. Una de las bendiciones que nos trae nuestra parroquia es que hay un grupo de voluntarios que

0: agenda del fin de semana en Molina de Segura está marcada por la fiesta de los moros y cristianos, el programa de fiestas de moros y cristianos que se viene celebrando desde el pasado 28 de septiembre con diversas actividades, pero llegamos al fin de semana grande con el gran desfile que tendrá lugar este sábado por la tarde y con algunas novedades, ¿no? Molina de Segura, donde se revive la historia, es el lema que se ha creado este año por parte de la Federación de Moros y Cristianos. Se va a hacer la recreación en el gran desfile de moros y cristianos este sábado, 10 de octubre, a partir de las 8:30 de la tarde, casi 1000 años después de la entrada del Cid campeador en Molina la Seca, en noviembre del año 1089, días después del paso por la misma del rey Alfonso VI, y cuyo desencuentro en Molina la Seca provocó el segundo destierro del personaje medieval más grande de la historia de España. Bueno, vamos a escuchar a José Antonio Rodríguez, presidente de la Federación de Moros y Cristianos, hablar de ese gran desfile.
1: Sí, a la una tenemos la hora feliz de cerveza. Por la mañana ya suelen venir todas las poblaciones festeras que vienen a desfilar. Es una convivencia continua.
2: Tenemos gran comida festera previa para coger energía, para coger fuerza a lo que se avecina, que es el gran desfile. Comienza a las 8:30.
1: Pues la gran novedad de este desfile es un sueño que vamos a cumplir. Mi abuelo, que era el lechero en el barrio de San Roque, me contaba historias de que en Molina había estado el Cid campeador. Mi madre me contaba historias de que había estado en el Cid campeador. Yo de pequeño me iba al barrio del Castillo con los amigos y jugábamos a las espadas. ¡Soy el Cid! Y eso lo tenemos que reivindicar. ¿Qué manera de reivindicarlo mejor que devolver a la vida al Cid campeador y que vuelva a entrar otra vez en Molina de Segura?
2: Va a ser algo mágico. De hecho, la visita al Cid en Molina fue su segundo destierro. Consecuencia de su segundo destierro fue que estuviera aquí en Molina. Y qué mejor momento para darle una segunda vida después de que lo resucitaran en la última batalla que ganó, que resucitarlo en Molina y resucitarlo en el gran desfile.
0: José Antonio Rodríguez, que es el presidente, y Sandra Díez, que es la vicepresidenta de la Federación de Moros y Cristianos, hablando de este gran desfile de moros y cristianos este sábado, 8:30 de la tarde, por el recorrido habitual por la Avenida de Madrid. Fundamentalmente las comparsas van a recorrer las calles de Molina desde el barrio de Fátima a la altura de la Rotonda de la Araña, por la Avenida de Madrid y la calle Mayor hasta la Plaza de la Cruz. Eso será a las 8:30. Luego también se cerrará la noche madrugada con un concierto gratuito de Replay Band en el campamento medieval durante la madrugada del domingo. Pero antes hay otras actividades, por ejemplo el espectáculo infantil Guerreras Capot, a cargo del grupo de animación MCM en el campamento medieval, una actuación gratuita de la que también nos hablaba el presidente de la Federación de Moros y Cristianos.
1: El movernos a un sitio tan amplio, a un campamento donde podamos expandirnos, es para que reivindicamos que estas fiestas no son unas fiestas privadas, son unas fiestas para y por el pueblo de Molina. Sabemos que no es muy medieval, porque sabemos que no es muy medieval, pero es una actuación que va a atraer un montón de gente. Lo dije en la presentación, por ejemplo, yo tengo a mi sobrina de 3 años que cuando le dije quién venía, pues cada vez que llego a casa se me tira al cuello a abrazarme, que lo quiere ya. Y es, bueno, la actuación de las guerreras K-pop.
0: El campamento medieval, que como novedad también, ya lo habíamos comentado, hay un cambio de ubicación y se ha trasladado al aparcamiento disuasorio de autocaravanas Molina Centro durante esta segunda semana de fiestas. Cuenta con food trucks y actuaciones grandiosas como las de las guerreras Capote este sábado a las 11:30 y el concierto de la banda Replay Band después del gran desfile, todo ello de acceso totalmente libre. Ya se celebró la embajada la entrega de Molina a SICAT, que es otro de los eventos importantes de la programación, y el domingo hay más actividades a partir de las 11 de la mañana con el desayuno medieval, luego habrá un almuerzo, juegos populares, actividades que también comentaba José Antonio Rodríguez. Vamos a escuchar también ese corte.
1: Pues el domingo 11 nos despedimos con los premios a las mejores filas y al mejor grupo, con una convivencia, comida entre todos los festeros y bueno, un poco de música, porque al final estas fiestas se basan en música también.

0: Otras actividades que tenemos de cara a este fin de semana. En concreto, este sábado, la Concejalía de Medio Ambiente se suma a la conmemoración del Día Mundial de las Aves Migratorias, que en 2026 resalta los esfuerzos realizados por las personas que son esenciales para la conservación de las aves y la ciencia, y celebra cómo individuos, comunidades y organizaciones de todo el mundo están contribuyendo a crear una base de conocimientos para conservar mejor a las aves migratorias más allá de las fronteras. En Molina, la conmemoración se centra en el seguimiento de las aves que visitan la cepa de lagunas de Campotejar, Salar Gordo, a través de una biomaratón que tendrá lugar a las 10:30 de la mañana en la cepa Las Lagunas de Campotejar, Salar Gordo. El complejo lagunar de Campotejar y la cabecera de la rambla del Salar Gordo, con 225.415 metros cuadrados, está formado por 5 balsas inicialmente destinadas a la depuración de aguas por lagunaje. Actualmente alberga agua depurada para un uso agrícola y ha sufrido un proceso de naturalización con vegetación palustre y desaladar, favoreciendo una variada colonia de aves acuáticas. Por su importancia ecológica, fue declarada humedal de importancia internacional Ramsar 2011... y zona especial de protección para las aves en 2014 debido a la presencia de la amenazada malvasía cabeciblanca y otras anátidas muy escasas como la cerceta pardilla o el porrón pardo. La actividad consistirá en una iniciación a la observación e identificación de las aves, como explicaba Radio Compañía el concejal de Medio Ambiente, José Manuel Hernández.
1: Pues tenemos un día, en el día 10... por la mañana vamos a hacer un biomaratón a las 10:30 de la mañana en las lagunas de Campotejar, en mi sitio preferido, para la observación de las aves. Y pues nada, nos explicará un poco la empresa Ecopatrimonio, nos explicará un poco lo que vamos a ver. Y nada, y disfrutaremos de la mañana. Todo se recomienda llevar almuerzo y agua, y nada, y una gorrita por si hace sol, y si claro, no, pues a disfrutar de la mañana.
0: Ya hablamos de otra actividad que propone la Concejalía de Turismo, la actividad Decoración de Calabazas, organizada por la Concejalía de Turismo. Se va a realizar el domingo 11 de octubre de 11:30 de la mañana a 1:30 en el Museo Etnográfico Carlos Soriano de la Pedanía del Llano. En esta actividad dirigida al público familiar, los participantes podrán transformar calabazas mediante diferentes técnicas y diseños, fomentando la imaginación y la creatividad mientras conocen un elemento tradicional vinculado a la vida y las costumbres de la huerta. La concejala de Turismo, Pilar Galindo, señala que esta actividad ofrece a las familias la oportunidad de disfrutar de una jornada divertida y creativa mientras acercamos a los más pequeños a nuestras tradiciones y a la cultura de la huerta. La concejala invita a la ciudadanía a participar y a descubrir el Museo Carlos Soriano, un espacio que forma parte de nuestro patrimonio y de nuestra identidad.

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0: Thank you, gracias. 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

Año 1998, grandes éxitos en el recuerdo con una de las grandes boy bands en la memoria. NSYNC, I Want You Back.

0: desde Orlando, Florida, la música de los chicos de MC. Fue lanzado como sencillo de su álbum de debut, I Want You Back.
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Nos quedamos en el año 97 en esta ocasión con una canción escrita y producida por la canadiense Shania Twain, su You're Still the One.

0: la segunda artista canadiense más vendedora en la última década, detrás de Celine Dion. Aquí tienes uno de sus grandes éxitos en el recuerdo, este You're Still the One de Shania Twain.
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Clásicos en el recuerdo, año 2000, Los 7 días, 7 days, de Craig David.

Uno de los mayores exponentes del R&B británico, con tan solo 19 años consiguió su primer número uno con su tema Fill Me In. Aquí tienes este 7 Days, Craig David.

0: uno de los grandes éxitos del pop y en pistas de baile en la década de los 90. Aquí los tienes en el recuerdo, I've Been Thinking About You, London Beat.
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0: María, Ángel y Pablo. Éxito de la quinta estación en el recuerdo año 2006. Tu peor error.
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0: Maluma, Beyoncé.
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11: Los 60 de las 6.
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1: La Jefatura Provincial de Tráfico ha iniciado la operación especial El Pilar, que va a provocar un total de 304.128 desplazamientos por las carreteras de la región de Murcia y se prolongará hasta las 24 horas del lunes 12 de octubre. Durante estos días y horas, en las principales vías de la región, se establecerán servicios de control, regulación y vigilancia extraordinarios a cargo de la Agrupación de Tráfico de la Guardia Civil, que movilizará 237 agentes que atenderán labores de regulación del tráfico con el apoyo del Centro de Gestión de Tráfico de Levante y los paneles de mensaje variable disponibles en nuestras principales carreteras, según ha explicado Virginia Jerez, la jefa provincial de tráfico.
2: Están previstos a nivel nacional unos 5.760.000 desplazamientos. En las vías de nuestra región durante esos cuatro días se estiman en torno a unos 304.130 desplazamientos, por lo que es muy recomendable planificar los viajes y evitar los días y horas de mayor intensidad del tráfico previstas, que son precisamente el 9 y el 12 de octubre, en desplazamientos de salida y de retorno, y en el mismo horario, de 9 a 14 horas y de 16 a 21 horas. Para que estos desplazamientos sean fluidos, sean seguros, se establecerán a nivel de dispositivos servicios de control y regulación y vigilancia extraordinario a cargo de la Agrupación de Tráfico de la Guardia Civil, que movilizará a unos 237 agentes que contarán con el apoyo del Centro de Gestión de Tráfico de Levante y los paneles de mensaje variable disponibles en las vías de nuestra región. Además, es importante destacar que en lo que llevamos de año en vías interurbanas, en cuanto a la siniestralidad, el número de siniestros con víctimas es muy estable respecto al año anterior. Desde el 1 de enero al 5 de octubre son 648 el número de siniestros con víctimas. Si bien el número de personas fallecidas y personas hospitalizadas en siniestros viales ha descendido en ambos datos en un 7% respecto al año pasado, con 26 personas fallecidas y 83 personas hospitalizadas en este año 2026.
1: Los médicos vuelven a concentrarse en Murcia contra las agresiones sanitarias. Esta vez ocurrió en el consultorio de Santa Cruz hace unos 10 días. La paciente pidió al facultativo una baja médica, pero por cuestiones administrativas no correspondía al médico darle ese parte, sino al Instituto Nacional de la Seguridad Social. La paciente, que era reincidente, comenzó entonces a ponerse agresiva y a destrozar mobiliario y equipamiento médico e informático, lo que desató el pánico entre el resto del personal y los propios pacientes. Escuchamos a María Dolores Piqueras, delegada sindical de CENS.
3: Este doctor está afectado. Ha sufrido un episodio de agresividad verbal y heteroagresividad contra objetos. Fíjese que hasta los pacientes se refugiaron en la consulta de al lado. Es decir, los propios pacientes y los propios compañeros se refugiaban del nivel de agresión. No son agresiones banales. No estamos aquí para denunciar agresiones o malos entendidos. Es una violencia real.
1: Desde el Observatorio contra la Violencia a Facultativos piden a las administraciones que se tomen estas situaciones muy en serio y tomen cartas en el asunto. Reclaman más seguridad y denuncian que aún hay centros sin botón del pánico, sin seguridad privada y sin cámaras de grabación. Escuchamos a Yelena Besser, portavoz del Observatorio.
4: Necesitamos que se instauren todas las cámaras. Si no, hay unos centros que no tienen, pero la mayoría tienen ya cámaras de seguridad, el botón antipánico, vigilante. Tenemos que decir que siguen habiendo muchos consultorios y centros que no tienen vigilante de seguridad, como es este caso también, y la doble puerta, que también estaría muy bien porque es una válvula de escape, digamos, para los compañeros.
1: El Consejo de Estudiantes del Grupo 9 de Universidades reclama medidas urgentes para afrontar los principales problemas del alumnado, entre ellos el absentismo, la conciliación y la vivienda. El Grupo 9 es una asociación que agrupa a las únicas universidades públicas en sus respectivas autonomías. La asamblea primera que se celebra en Murcia aborda las principales problemáticas que afectan al estudiante universitario y buscan soluciones conjuntas. Se analizan cuestiones relacionadas con la normativa, pero entre los retos más importantes está el absentismo y la conciliación. Antonio Nicolás Fenol, presidente del Consejo de Estudiantes de la Universidad de Murcia, habla de la importancia de pasar del debate a la acción y aplicar medidas que permitan resolver problemas que llevan tiempo enquistados en el ámbito universitario.
5: En que necesitamos realizar cambios radicales, en el sentido de que sean cuanto antes y que consigan cambio efectivo. Llevamos muchísimo tiempo debatiendo, buscando soluciones, pero es necesario llevarlo a la realidad, hacerla efectiva y a afrontar de una vez pues problemas que son bastante serios y que vemos que se están enquistando dentro de la universidad, como puede ser, por ejemplo, el problema con el absentismo y un montón de problemáticas que afectan a la conciliación del estudiantado.
1: La vicerrectora de Estudiantes de la Universidad de Murcia, Cristina Cuello, destaca la capacidad reivindicativa del estudiante, pero también su esfuerzo en la búsqueda de soluciones. Estos primeros meses en el cargo le han permitido conocer, según dice, una realidad que difiere de la percepción social extendida.
6: Que quizá tengamos una imagen equivocada de la juventud y sobre todo de nuestros estudiantes universitarios, porque con los pocos meses que llevo de experiencia como vicerrectora de estudiantes me han demostrado que tienen muchas ganas de trabajar y de colaborar y participar en la vida universitaria y sobre todo no solo de protestar, que a veces pensamos que los estudiantes lo que quieren es protestar, sino de realizar diagnósticos y buscar soluciones junto con nosotros a los problemas que les afectan.
1: La Asociación Regional de Agencias de Viajes denuncia la venta de excursiones y viajes por parte de personas y negocios sin autorización ni garantías. Su presidente, David Blasco, asegura que esta actividad supone una competencia desleal y perjudica a las agencias que cumplen con sus obligaciones. Blasco reclama más inspecciones y acusa a la Administración Regional de desatender las denuncias que el sector presenta desde hace años. Lanza esta petición tras la información del periódico El País sobre un alojamiento inexistente en Madrid. Advierte de que, según las denuncias de la asociación, hay organizaciones que venden viajes sin seguros y no declaran sus ingresos.
7: Pues el problema que sufrimos las agencias de viajes lo tenemos sobre todo en la gente que no está dada de alta como una agencia de viaje, no tiene una licencia de turismo, no tiene un código de turismo, no tiene unos avales presentados ante la administración y se están dedicando tranquila y alegremente a vender viajes de cualquier estilo. Hay gente que se dedica a hacer excursiones del día, gente que hace fines de semana, tiendas de telefonía que se dedican a vender cruceros sin ser ni agentes de viaje, ni tener avales ante la administración, ni un código de turismo, ni placa de turismo en la puerta. En fin, un despropósito total. Llevamos muchos años denunciándolo ante la administración, no nos hacen caso, nos dan muchas excusas, pensamos que la inspección de turismo no hace su trabajo, estamos ya cansados de mandarle de todo, los carteles que vemos por la calle, los que se publicitan por Facebook, por Internet, por 40.000 sitios. Y simplemente consideramos que hay un abandono hacia las agencias de viajes que es tremendo, o sea, es totalmente tremendo.
1: Nos adentramos ya en la información local, la información de Molina de Segura, ya hablamos del Día Mundial de la Salud Mental, se celebra este sábado, 10 de octubre, pero este viernes, en la Plaza de España de Molina de Segura, la Asociación de Familiares por la Salud Mental de Molina y Comarca, AFESMO, junto con autoridades municipales y profesionales sanitarios, usuarios también de AFESMO, han procedido a la lectura del manifiesto con motivo del Día Mundial por la Salud Mental. Nos amplía la información nuestra compañera Sandra García Vidal.
8: AFESMO celebra el Día Mundial de la Salud Mental haciendo hincapié en visibilizar la salud mental de los niños, niñas y adolescentes. El alcalde de Molina de Segura, José Ángel Alfonso, junto con otros concejales de la Corporación Municipal, han asistido este viernes a la lectura del manifiesto del Día Mundial de la Salud Mental promovida por la Asociación de Salud Mental Molina y Comarca, conocida como AFESMO. Este año la asociación quiere poner de relieve la visibilidad de la salud mental de niñas, niños, adolescentes y jóvenes porque consideran que su bienestar es una responsabilidad de toda la sociedad. La presidenta de AFESMO hace referencia a que, según la Organización Mundial de la Salud, 1 de cada 7 adolescentes presentan problemas de salud mental.
9: Los datos nos están diciendo algo que está pasando y que es muy fuerte, que si no lo cuidamos podemos llegar a ser todavía peor. Según la Organización Mundial de la Salud, 1 de cada 7 adolescentes entre 10 y 9 años presentan algún problema de salud mental. 1 de cada 7, fijaros lo fuerte que es desde pequeño. Y detrás de cada cifra hay un niño, una niña, un adolescente que puede estar sufriendo en silencio, que puede estar sufriendo en silencio. Qué fuerte. Por eso no podemos normalizar a un adolescente que diga no puedo más y pensemos que simplemente es una etapa pasajera. No, hay que tenerlo muy en cuenta. No podemos confundir el sufrimiento con la falta de esfuerzo, con rebeldía, con llamar la atención o que son cosas de la edad. A veces detrás de una mala conducta hay un malestar que no sabemos ver. Que por eso hoy quiero lanzar un mensaje muy claro. Tenemos que aprender a mirar a nuestra juventud, a nuestra adolescencia, a escucharlo y sobre todo tenemos que aprender a preguntarle. Y no solo decir qué te pasa, sino también cómo te sientes, qué es lo que te preocupa, necesitas algo.
8: La lectura del manifiesto del Día Mundial de la Salud Mental ha corrido a cargo de la coordinadora del Centro de Salud Mental de Molina de Segura, María Ángeles Carrillo, la coordinadora de Programas de Infancia y Adolescencia de la Dirección General de Salud Mental, Ana María, y también la directora general de Discapacidad, Miriam Pérez Albadalejo. Las escuchamos.
10: Queremos poner el foco en las condiciones de vida que han de afrontar las personas jóvenes y en cómo esa realidad puede afectar al estado de su salud mental. Si hacemos una lectura positiva de la salud mental, si buscamos un match de ilusión y bienestar, descubriremos todo aquello que hay que cuidar y potenciar.
11: Identificamos como dificultad mayor la precarización del contexto laboral y habitacional, que pone al filo de lo imposible el desarrollo de un proyecto de vida independiente. Aparecen así el temor a un futuro incierto y la vulnerabilidad. También observamos una ruptura de los vínculos naturales y una redefinición de las relaciones sociales.
12: Hay que dar voz y escuchar a las personas con experiencia en salud mental para el diseño de políticas que nos afectan, así como reconocer nuestro lugar activo en la vida comunitaria. Si la salud mental se manifiesta como problema, habrá que ir a la raíz de todo aquello que hay que resolver o corregir.
8: Por su parte, el alcalde de Molina de Segura explicaba que garantizar el bienestar emocional y psicosocial de las personas con problemas de salud mental requiere el compromiso y la implicación de toda la comunidad.
13: Porque hoy estamos hablando de salud mental y parece que es normal que lo estemos haciendo, ¿no? Pero un tiempo que no se podía hacer o no se debía hacer, ¿no? Era algo prohibido, era un tabú, un estigma. Por la propia persona que padecía ese problema y por la propia familia también, ¿no? Que tendían a esconderlo, ese problema, ocultarlo. Y luego también por la propia sociedad, ¿no? Que nos cambiábamos de acera, no nos cruzábamos, ni siquiera saludábamos a esa persona que antes sí conocíamos y que después de enterarnos de que tenía un problema de salud mental, pues ya era una persona incómoda. Bueno, pues esa era la sociedad de no hace mucho tiempo. Y con actos como este, Delia, y a todo a FESMO, a su junta directiva y a sus usuarios, os doy las gracias porque gracias a vosotros esto se ha hecho visible.
8: Algunos usuarios de AFESMO han expuesto también en este Día Mundial las consideraciones del manifiesto, apelando a que se articulen respuestas colectivas e integrales centradas en los derechos de las personas jóvenes.
14: Considerando que no solo es estar frente a un claro empeoramiento de la salud mental por parte de este sector de la población, sino que un 75% de los problemas de salud mental son comenzantes antes de los 18 años.
1: El alcalde de Molina de Segura, José Ángel Alfonso, ha presentado este viernes en rueda de prensa el programa de actos organizados en el municipio con motivo de la peregrinación de la Virgen de la Fuensanta a Molina de Segura en el primer centenario de su coronación canónica. El regidor ha estado acompañado de la presentación por el párroco de la iglesia de Nuestra Señora de la Asunción y conciliario del Cabildo de Cofradías de Molina, José León, el presidente de la Hermandad de la Virgen de la Consolación, Pedro López, y el presidente de la Real Hermandad de Caballeros de la Fuensanta, Manuel Ramón Garres, quien ha recordado que hace 100 años fue un hijo de Molina de Segura el que precisamente realizó esa coronación.
15: Que el día de la coronación de la Virgen de la Fuensanta, en 1927, fue un hijo de Molina quien llevó la corona de la Virgen de la Fuensanta al río, o sea, al Puente de los Peligros. Era don Francisco Martínez García. Él, hijo de Molina, tuvo el inmenso honor de ser el alcalde de Murcia y el alcalde de la coronación de la Virgen de la Fuensanta.
1: Molina de Segura se prepara para recibir a la Virgen de la Fuensanta con los brazos abiertos y el corazón entregado, remarcaba el alcalde de Molina de Segura. Y el presidente de la Hermandad de la Virgen de la Consolación, Pedro López, ha sido el encargado de detallar el programa de eventos que van a comenzar este lunes, día 12, cuando llegará a la pedanía del Llano de Molina en su romería hacia el Orquí.
16: La primera presencia de la Virgen de la Fuensanta en nuestro municipio tendrá lugar el lunes 12 de octubre, cuando llegará al Llano de Molina en su romería hacia el Orquí.
1: Posteriormente, el jueves 15, visitará el Colegio CEU San Pablo, donde compartirá un acto de oración con alumnos, familias y comunidad educativa para dirigirse posteriormente a la Ribera de Molina, donde será recibida tras una romería que partirá desde la Casa de Afesmo. El viernes 16, después de dirigirse desde la Ribera de Molina hacia la Torre Alta, aquí se va a realizar una oración mariana. La romería va a continuar y será cuando la ciudad de Molina de Segura recibirá a la Virgen, en este caso a la Virgen de la Fuensanta, en la Rambla de las Canteras. Desde allí se va a dirigir en romería hasta la ermita de Nuestra Señora de la Consolación, donde tendrá lugar la bienvenida institucional a cargo del alcalde José Ángel Alfonso y luego una misa posterior de acogida. Y el sábado una jornada también intensa que comenzará con el Rosario de la Aurora, como explicaba el presidente de la Hermandad de la Consolación.
16: Durante toda la jornada se sucederán numerosos actos de oración y encuentro, y ya por la noche a las 20:30 horas tendrá lugar la solemne procesión de la Virgen de la Fuensanta por las calles de Molina de Segura, para la que contamos con la colaboración y organización del Cabildo Superior de Cofradías Pasionarias. Y llegamos así al domingo 18, una jornada especialmente intensa. A primera hora partiremos en romería hacia el Parque de la Compañía, invitando a colectivos, asociaciones y a todos los molinenses que lo deseen a acompañar a la Virgen para celebrar allí la misa solemne. Desde allí continuaremos hasta la plaza de San Vicente Mártir, donde tendrá lugar el encuentro con nuestro patrón y el acto institucional de imposición de la insignia de la ciudad a la Virgen de la Fuensanta. La última parte de su peregrinación tendrá un marcado carácter social y humano. Visitará Ribera Hospital de Molina, donde rezaremos por los enfermos, la residencia de Fátima, para encontrarse con nuestros mayores, y finalmente el cementerio municipal de Nuestra Señora de la Consolación, donde rezaremos por nuestros difuntos. Allí, después de haber estado con nuestros niños, nuestras familias, nuestros enfermos, nuestros mayores y también con quienes ya no están entre nosotros, Molina de Segura se despedirá de la Virgen de la Fuensanta, que continuará su peregrinación hacia el municipio de Yecla.
1: La Virgen de la Fuensanta realiza tres grandes peregrinaciones para conmemorar esta efeméride y Molina de Segura acoge la segunda de ellas esta semana, como decíamos, los mencionados días 12 y luego del 15 al 18 de octubre. Cuando la morenica llegue a Molina, ha indicado el alcalde, no vendrá a una casa extraña, vendrá a encontrarse con la Purísima en el llano, la Virgen del Amor Hermoso y el Sagrado Corazón de la Ribera, la Virgen de los Remedios en la Torre Alta y la Virgen de la Consolación y San Vicente Mártir de Molina. Será el momento de decirle un día y otro, Fuensanta, estás en tu casa.
17: Porque Molina es tierra mariana, lo ha sido siempre. Y que la Fuensanta fuera a peregrinar por la región de Murcia, pues nosotros, Molina de Segura, los molinenses, tenemos que también sentirnos partícipes y no meros espectadores de ese momento, de ese caminar hacia su centenario, que es el 11 de abril del año que viene. Y va a ser un gran honor para nosotros acogerla en nuestra tierra y lo vamos a hacer como mejor sabemos hacerlo, con mucho cariño y con devoción, que es lo que siente nuestro pueblo hacia ella. Y cuando venga la Virgen de la Fuensanta a Molina de Segura, pues no va a ir a una casa extraña. Va a visitar, va a encontrarse con la Purísima del Llano, también, por supuesto, con la Virgen del Amor Hermoso y el Sagrado Corazón de Ribera, la Virgen de los Remedios de Torre Alta y la Virgen de la Consolación y San Vicente aquí en Molina. Y ese será el momento de decirle a ella, pues, que esta es tu casa, que bienvenida, madre. Y luego recorrerá por nuestras calles, va a visitar todos nuestros templos, la mayoría de ellos, y va a estar acompañada de, bueno, pues lo que he dicho al principio, que no va a estar sola, pero que va a estar acompañada de nuestras cofradías, de música, de baile, de silencio, de alegría, y muchos vivas que habrá emocionados a su paso, ¿no?
1: En los actos también están implicadas las cofradías de Molina de Segura a través del Cabildo Superior y voluntarios y voluntarias de la Hermandad de la Virgen de la Consolación. El presidente de la Real Hermandad de Caballeros de la Fuensanta, Manuel Ramón Garres, ha querido remarcar que serán los molinenses quienes dirijan las diversas procesiones que se han organizado durante estos días.
18: La Virgen de la Fuensanta la aportarán las cofradías y como se haya organizado en el comité de este recibimiento de la Virgen de la Fuensanta, lo único que los estantes de la Virgen sacarán a la Virgen y la entrarán a los templos, pero todo lo demás lo realizarán los hijos de Molina, como se está haciendo en todos los pueblos donde va la Virgen.
1: El párroco de la iglesia de Nuestra Señora de la Asunción y consiliario del Cabildo de Cofradías de Molina de Segura, José León, ha subrayado que la visita de la patrona de Murcia también tendrá sus frutos. Y en este caso, todo el dinero que se vaya recaudando con la venta de distintas iniciativas que se llevarán a cabo y se están llevando a cabo estos días irán destinadas a un proyecto de Proyecto Hombre, precisamente.
19: Lo de la Virgen de la Fuensanta va a ser bellísimo, pero no va a ser un castillo de fuegos artificiales, porque va a dejar muchos frutos. Uno de los frutos fundamentales es la corona de caridad. Cuando la otra vez partió la Virgen de la Fuensanta en peregrinación, construyó Proyecto Hombre y sigue años y años ayudando a las personas con adicciones. Este año, todo lo que recojamos en las distintas colectas de las parroquias, con los pañuelos, los estandartes y colgaduras que se están vendiendo, las pulseras que se van a vender, es para esa corona de caridad, que este año es para un fin muy parecido, para ayudar a construir una casa para un proyecto que se llama Sejina, que también está especializado en ayudar a jóvenes que están en situación de riesgo, en dependencias, en salir de esa situación. Y estoy seguro de que seremos muy, muy generosos y que, pasados los años, veremos pues esos frutos de esta visita. El que seguirá siendo esa ayuda maternal a los más pobres y a los más jóvenes con dificultades y otras muchas bendiciones que nos traerá aquí en la parroquia. Una de las bendiciones que nos trae nuestra parroquia es que hay un grupo de voluntarios que pretendemos que sigan siendo voluntarios después de esta visita para momentos puntuales y otras muchas cosas.

0: agenda del fin de semana en Molina de Segura está marcada por la fiesta de los moros y cristianos. El programa de fiestas de moros y cristianos que se viene celebrando desde el pasado 28 de septiembre con diversas actividades, pero llegamos al fin de semana grande con el gran desfile que tendrá lugar este sábado por la tarde y con algunas novedades, ¿no? Molina de Segura, donde se revive la historia, es el lema que se ha creado este año por parte de la Federación de Moros y Cristianos. Se va a hacer la recreación en el gran desfile de moros y cristianos este sábado, 10 de octubre, a partir de las 8:30 de la tarde, casi 1000 años después de la entrada del Cid campeador en Molina la Seca, en noviembre del año 1089, días después del paso por la misma del rey Alfonso VI, y cuyo desencuentro en Molina la Seca provocó el segundo destierro del personaje medieval más grande de la historia de España. Bueno, vamos a escuchar a José Antonio Rodríguez, presidente de la Federación de Moros y Cristianos, hablar de ese gran desfile.
1: Sí, a la una tenemos la hora feliz de cerveza. Por la mañana ya suelen venir todas las poblaciones festeras que vienen a desfilar. Es una convivencia continua.
2: Tenemos gran comida festera previa para coger energía, para coger fuerza a lo que se avecina, que es el gran desfile. Comienza a las 8:30.
1: Pues la gran novedad de este desfile es un sueño que vamos a cumplir. Mi abuelo, que era el lechero en el barrio de San Roque, me contaba historias de que en Molina había estado el Cid campeador. Mi madre me contaba historias de que había estado en el Cid campeador. Yo de pequeño me iba al barrio del Castillo con los amigos y jugábamos a las espadas. ¡Soy el Cid! Y eso lo tenemos que reivindicar. ¿Qué manera de reivindicarlo mejor que devolver a la vida al Cid campeador y que vuelva a entrar otra vez en Molina de Segura?
2: Va a ser algo mágico. De hecho, la visita al Cid en Molina fue su segundo destierro. Consecuencia de su segundo destierro fue que estuviera aquí en Molina. Y qué mejor momento para darle una segunda vida después de que lo resucitaran en la última batalla que ganó, que resucitarlo en Molina y resucitarlo en el gran desfile.
0: José Antonio Rodríguez, que es el presidente, y Sandra Díez, que es la vicepresidenta de la Federación de Moros y Cristianos, hablando de este gran desfile de moros y cristianos este sábado, 8:30 de la tarde, por el recorrido habitual por la Avenida de Madrid. Fundamentalmente las comparsas van a recorrer las calles de Molina desde el barrio de Fátima a la altura de la Rotonda de la Araña, por la Avenida de Madrid y la calle Mayor hasta la Plaza de la Cruz. Eso será a las 8:30. Luego también se cerrará la noche madrugada con un concierto gratuito de Replay Band en el campamento medieval durante la madrugada del domingo. Pero antes hay otras actividades, por ejemplo el espectáculo infantil Guerreras Capot, a cargo del grupo de animación MCM en el campamento medieval, una actuación gratuita de la que también nos hablaba el presidente de la Federación de Moros y Cristianos.
1: El movernos a un sitio tan amplio, a un campamento donde podamos expandirnos, es para que reivindicamos que estas fiestas no son unas fiestas privadas, son unas fiestas para y por el pueblo de Molina. Sabemos que no es muy medieval, pero es una actuación que va a atraer un montón de gente. Lo dije en la presentación, por ejemplo, yo tengo a mi sobrina de 3 años que cuando le dije quién venía, pues cada vez que llego a casa se me tira al cuello a abrazarme, que lo quiere ya. Y es, la actuación de las guerreras K-pop.
0: El campamento medieval, que como novedad también, ya lo habíamos comentado, hay un cambio de ubicación y se ha trasladado al aparcamiento disuasorio de autocaravanas Molina Centro. Durante esta segunda semana de fiestas cuenta con food trucks y actuaciones grandiosas como las de las guerreras Capote este sábado a las 11:30 y el concierto de la banda Replay Band después del gran desfile, todo ello de acceso totalmente libre. Ya se celebró la embajada la entrega de Molina a SICAT, que es otro de los eventos importantes de la programación, y el domingo hay más actividades a partir de las 11 de la mañana con el desayuno medieval, luego habrá un almuerzo, juegos populares, actividades que también comentaba José Antonio Rodríguez. Vamos a escuchar también ese corte.
1: Pues el domingo 11 nos despedimos con los premios a las mejores filas y al mejor grupo, con una convivencia, comida entre todos los festeros y bueno, un poco de música, porque al final estas fiestas se basan en música también.

0: Otras actividades que tenemos de cara a este fin de semana. En concreto, este sábado, la Concejalía de Medio Ambiente se suma a la conmemoración del Día Mundial de las Aves Migratorias, que en 2026 resalta los esfuerzos realizados por las personas que son esenciales para la conservación de las aves y la ciencia, y celebra cómo individuos, comunidades y organizaciones de todo el mundo están contribuyendo a crear una base de conocimientos para conservar mejor a las aves migratorias más allá de las fronteras. En Molina, la conmemoración se centra en el seguimiento de las aves que visitan la cepa de Lagunas de Campotejar, Salar Gordo, a través de una biomaratón que tendrá lugar a las 10:30 de la mañana en la cepa Las Lagunas de Campotejar, Salar Gordo. El complejo lagunar de Campotejar y la cabecera de la rambla del Salar Gordo, con 225.415 metros cuadrados, está formado por 5 balsas inicialmente destinadas a la depuración de aguas por lagunaje. Actualmente alberga agua depurada para un uso agrícola y ha sufrido un proceso de naturalización con vegetación palustre y desaladar, favoreciendo una variada colonia de aves acuáticas. Por su importancia ecológica, fue declarada humedal de importancia internacional Ramsar 2011 y zona especial de protección para las aves en 2014 debido a la presencia de la amenazada malvasía cabeciblanca y otras anátidas muy escasas como la cerceta pardilla o el porrón pardo. La actividad consistirá en una iniciación a la observación e identificación de las aves, como explicaba Radio Compañía el concejal de Medio Ambiente, José Manuel Hernández.
1: Pues tenemos un día, en el día 10, por la mañana vamos a hacer un biomaratón a las 10:30 de la mañana en las lagunas de Campotejar, en mi sitio preferido, para la observación de las aves. Y pues nada, nos explicará un poco la empresa Ecopatrimonio, nos explicará un poco lo que vamos a ver y nada, y disfrutaremos de la mañana. Por todo se recomienda llevar almuerzo y agua y nada, y una gorrita por si hace sol y si claro. No, pues a disfrutar de la mañana.
0: Ya hablamos de otra actividad que propone la Concejalía de Turismo, la actividad en decoración de calabazas organizada por la Concejalía de Turismo. Se va a realizar el domingo 11 de octubre de 11:30 de la mañana a 1:30 en el Museo Etnográfico Carlos Soriano de la Pedanía del Llano. En esta actividad dirigida al público familiar, los participantes podrán transformar calabazas mediante diferentes técnicas y diseños, fomentando la imaginación y la creatividad mientras conocen un elemento tradicional vinculado a la vida y las costumbres de la huerta. La concejala de Turismo, Pilar Galindo, señala que esta actividad ofrece a las familias la oportunidad de disfrutar de una jornada divertida y creativa mientras acercamos a los más pequeños a nuestras tradiciones y a la cultura de la huerta. La concejala invita a la ciudadanía a participar y a descubrir el Museo Carlos Soriano, un espacio que forma parte de nuestro patrimonio y de nuestra identidad.

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2: Buenos días, bienvenidos a este rincón del saber, ¿eh? El rincón de la curiosidad, de las preguntas por resolver. Bueno, estaba leyendo hace un momentito, el precio del gasoil obliga a amarrar más barcos de pesca y asfixia las campañas de hortalizas y cereales. Otro titular, la escalada de precios no frena a los conductores. El consumo de gasolina se dispara un 7% y come terreno al diésel. La demanda hasta agosto alcanzó su nivel más alto desde el periodo previo a la pandemia, impulsada por el vuelco de las matriculaciones hacia los motores híbridos y de gasolina. En fin. Hoy vamos a poner sobre la mesa todos esos temas, ¿eh? Varios temas que nos incumben a todos. El precio de los carburantes, que sube más del 30% pese a las ayudas. La rebaja del gas, que por lo visto, ¿eh?, para algunos es un respiro, pero mirado detenidamente, pues no elimina la subida, solo aplaza su pago hasta dentro de 6 meses. ¡Ojo! Y una encuesta todavía calentita de la Organización de Consumidores y Usuarios sobre comercializadoras de luz y de gas. Uno de cada 3 usuarios advierte errores y falta de información sobre sus tarifas, pero rara vez cambia de compañía. No sabemos si es por comodidad, ahora lo sabremos, o falta de confianza en que haya una mejor, ¿no? Bueno, esa cuestión se planteaba en El País ayer. Les pongo en antecedentes, es un caso práctico. Una persona firma una compraventa de un piso en febrero. La agencia donde lo adquirió le habló sobre los gastos de comunidad, 59 euros mensuales. Oye, qué casualidad que se le olvidó decirle que se había aprobado un gasto recurrente de 209 euros en concepto de provisión de fondos para los numerosos arreglos que se tenían que afrontar. Claro, y la pregunta de esta persona, por cierto, catalana, dice, ¿hay alguna manera? ¿Alguna manera de que yo pueda reclamar a la inmobiliaria, en fin, donde hizo la compraventa? ¿Ese sesgo de la información, esos 209 euros? En fin, como verán ustedes, muchas preguntas, ¿eh? Vamos a intentar resolverlas todas estas dudas, o por lo menos hablar un poquito de ellas. Enrique García de OCU, Organización de Consumidores y Usuarios, nos acompaña esta mañana para hablar de todo ello. Buenos días, Enrique.
3: Hola, ¿qué tal? ¿Cómo estás?
2: buenos días. Por cierto, no es oro todo lo que reluce. En la rebaja del gas, nos decíais en un comunicado, nos contabais en ese comunicado que solo aplaza su pago hasta dentro de 6 meses, ¿verdad?
3: Pues efectivamente, hay que decir que, en primer lugar, hay que situar el contexto, ¿no? Y es que el precio de la materia prima del gas ha subido pues casi un 90% prácticamente desde que se inició el conflicto en Irán, ¿no?, que hace ya un tiempo importante. Además, por el recrudecimiento de la guerra en Ucrania, con el descenso de la producción de gas ruso, pues ha provocado un descenso importante de la oferta y un incremento de los precios del 90%. Esto, que los consumidores dirán, bueno, y que pues tiene mucho que ver con el precio de la factura del gas. ¿Qué ocurre? Pues que esa factura del gas, la TUR, la tarifa de último recurso, que tiene aproximadamente el 40% de los consumidores en el mercado, pero que influye mucho en la totalidad del mercado porque hay muchas ofertas que están indexadas, están ligadas a esa tarifa, pues tiene unos mecanismos de subida. Tocaba revisarla ahora en octubre, y lo que ha hecho el gobierno pues es simplemente atrasar esa subida, de forma que los precios en la época de más consumo del gas, donde muchas familias pues consumen aproximadamente el 80% del gas en este periodo invernal por la calefacción, pues se hagan a un precio más bajo que el resto del consumo. Y esto significa que a partir de abril del 2027... pues se trasladará ese déficit que supone el consumo de un gas a un precio más barato frente al precio de la materia prima, y habrá una subida muy importante en abril del 2027 y habrá que ver cómo repercute en la factura. Básicamente que se ha atrasado hasta abril del 2027 la subida del precio del gas. Esto es una buena noticia a corto plazo porque no habrá facturones. Cuando digo facturón, estoy hablando de incremento muy importante. ¿Y por qué lo digo? Porque ya se vivió esta situación al principio de la guerra de Ucrania, donde ese invierno en particular pues fue especialmente caro y muchos consumidores se vieron sorprendidos por unas tarifas en diciembre, por unas facturas, pues que podían multiplicar por dos o por tres lo que venían pagando. Así que hemos evitado esa subida que nosotros estimábamos en un 54%, y la trasladamos a abril del 2027.
2: Entonces, lo que vosotros proponéis es que, leo, ¿no?, es que el coste se financie, decían, con cargo a los presupuestos generales del Estado y no a través de una deuda impuesta a los usuarios.
3: Pues efectivamente, como ya se hizo en la anterior tope, ¿no? Ese gasto que se considera, ese déficit que se genera, pues que se vaya directamente al presupuesto del Estado y no al déficit del sistema, porque si no, al final, ¿qué va a ocurrir? Pues que los consumidores acabaremos pagando de forma directa ese déficit. Y eso tiene también su influencia. ¿Por qué? Porque va a marcar, por ejemplo, la inflación, va a tener un elevado impacto en la inflación en abril de 2027, una inflación que al final acabamos pagando todos los productos y servicios, porque ese IPC se irradia a todos los productos, con lo cual nosotros lo que decimos es que si el objetivo es contener los precios, pues que ese déficit que se genera vaya a los presupuestos de Estado.
2: Bueno, siguiente epígrafe, los carburantes. Bueno, hemos ofrecido algún que otro titular, pero sube más del 30% pese a las ayudas aprobadas por el gobierno. Bueno, de hecho, la gasolina y el diésel acumulan ya subidas del 30,7% y del 34,4% respectivamente desde el inicio de la guerra de Irán, como decíamos, el 28 de febrero. Entonces, para UCU, claro, hay que tomar medidas adicionales, como por ejemplo, ¿cuáles?
3: Pues a ver, la medida más directa ya se ha tomado, pero que es la subvención de hasta 20 céntimos. El precio del diésel ya estaba y la gasolina se incorpora, ¿no? Y de nuevo volvemos a la causa, al origen, es el fuerte incremento de los precios del petróleo y de los carburantes. Aquí hay otra circunstancia también, bueno, que viene provocada de nuevo por el conflicto en Rusia y Ucrania, donde pues ha descendido de forma notable la producción de diésel. Y esto significa que ese combustible se ha encarecido mucho, mucho, y el gobierno tomó esa primera medida de bonificar en 20 céntimos, pero la realidad es que ya los precios son superiores antes de que se tomara la medida, con lo cual pues hay que abundar en otras medidas aparte de esta, ¿no? Nosotros creemos que hay que dar ayudas directas a movilidad a través de transporte, bajando los precios que ahora tiene el transporte alternativo al vehículo privado, ¿no? Hay que reforzar el transporte público, cosa que no se hace, es decir, encarece el precio de los carburantes, se dice, bueno, pues se puede tomar el transporte público, pero no se refuerza. Y queremos denunciar pues que hay muchos consumidores que están condenados a acudir a su trabajo vehículo privado, lo que supone un coste muy importante al mes, y esto lo saben muchos de los oyentes que dirán, pues efectivamente yo gasto una cantidad cada vez más grande en carburante.
2: A veces te pierdo, Enrique, a veces te pierdo un poquito, te lo digo por si puedes.
3: Sí, disculpa.
2: Así mejor.
3: Estábamos con la condena en acudir al trabajo en coche propio, ¿no? Lo que eso supone para la economía familiar. Pero a la vez no hay un transporte alternativo pues que haga una opción válida ese acudir a los puestos de trabajo, ¿no?
2: O sea, ayudas directas, como decíais, a la movilidad, reforzar el transporte público, potenciar la movilidad compartida también. De, oye, tú y yo vamos al mismo sitio, pues hoy sacas tú el coche y mañana lo hago yo, la semana que viene lo hago yo. Y también planteabais Vigilar que las bajadas de las cotizaciones de los carburantes se trasladen igual de rápido que las subidas. Porque claro, esto pasa como con Hacienda, ¿no? Que Hacienda siempre te puede cobrar de más, nunca de menos, ¿no? Por si las moscas te mandan el mismo recibo dos veces. Pues esto pasa igual.
3: Pues es casi peor, ¿no? Porque lo que venimos denunciando, y además con datos concretos, es que las operadoras lo que hacen es que sube las cotizaciones del petróleo y al día siguiente sube el precio de los carburantes, teniendo en cuenta, por ejemplo, que hay un decalaje entre ese petróleo y lo que tarda en llegar a la gasolinera, que es aproximadamente unos 3 meses lo que tarda la transformación del carburante. ¿Y claro, qué ocurre con las bajadas? Pues que cuando baja el petróleo en los mercados internacionales, pues no baja el precio en la gasolinera. Esto es así de sencillo, sí. Tiene un nombre, efecto pluma y cohete, es decir, los precios suben como un cohete y bajan como una pluma, muy despacito, y nosotros lo hemos denunciado de forma reiterada, y la CNMC debería tomar medidas para, cuando menos, extremar la vigilancia y que sepan los comercializadores, pues que bueno, pues que tienen detrás a la CNMC, porque ahora mismo pues nosotros creemos que hay cierta impunidad en este sentido de no adaptar las rebajas de la materia prima a los precios del carbón.
2: Vale. Siguiente epígrafe, Enrique. Vamos a la vivienda. Esos decretos que están costando tanto aprobar. Bueno, uno de ellos sí, el otro veremos a ver qué pasa, ¿no? El segundo. La publicación en el BOE ya es un hecho de ambos decretos, pero para que el segundo sea efectivo, pues tienen que ponerse de acuerdo todavía los que no lo están. Y por lo visto, pues va a ser complicado. Bueno, ¿tú cómo lo ves? ¿Las medidas adoptadas son importantes, de gran relevancia, de gran calado social, benefician a muchas personas, o la cosa se nos ha quedado corta?
3: A ver, esto tiene muchas lecturas. La primera es que todavía los decretos parece que se van a aprobar. Todavía están sin aprobar. Después de la convocatoria de elecciones pasará a la Diputación Permanente, donde parece que hay una mayoría, al menos para aprobar el primer decreto. Sobre el segundo no hay certeza, ¿no? Las cuestiones, para nosotros, la normativa de vivienda, sobre todo la que concentra las medidas del primer decreto, vemos algunos avances importantes en cuanto, por ejemplo, la renovación automática de los alquileres, ¿no? Que eso afecta a muchísima gente y es muy sencillo de exponer, ¿no? Hay muchos alquileres que se firmaron en el año 20, en el año 21, con unos precios y el mercado de alquiler pues ha subido en determinadas ciudades, hablamos de porcentaje que llega hasta el 90% en el caso de las ciudades más grandes, ¿no? No solo las ciudades más grandes, cuidado, también hay otras ciudades donde esto les afecta bastante. ¿Qué ocurre? Pues que esos contratos que vencen ahora, los 5 años, han subido con el IPC y ahora van a afrontar una subida extraordinaria que va a obligar, en muchos casos, a inquilinos que pagan perfectamente sus rentas, que lo han ido actualizando esas rentas con el IPC, pues seguramente abandonar su vivienda.
2: Claro.
3: Estamos hablando de familias que, por ejemplo, pues tendrían que cambiar el colegio de sus hijos, los inconvenientes que eso supone, y sobre todo el impacto que va a suponer los nuevos alquileres. Eso se va a prorrogar de forma automática y entendemos que es positivo. También va a haber ayudas a los caseros, ¿no?, a los arrendadores. Y también la medida más...
2: Ayudas fiscales, ¿verdad? Ayudas fiscales, es decir,
3: para... nosotros creemos que esas ayudas fiscales son muy necesarias, tanto, sobre todo, en este caso, para las ofertas, ¿no? Para que haya incentivos para que los tenedores de piso, que la realidad, se puede hablar de muchas cosas, pero la realidad, y esto lo demuestran los estudios de OCU, es que la gran mayoría de la oferta del alquiler se basa en caseros que tienen una sola vivienda en alquiler. Estamos hablando de personas pues que han dedicado su ahorro a una segunda vivienda, que es prácticamente su fondo de pensiones, y por tanto hay que darles también un marco estable y seguro para que pongan su casa en alquiler y eso ayude a aumentar la oferta, porque ahora mismo el problema, y está muy, muy analizado, se centra en la falta de oferta y una fuerte demanda que sube y tensiona los precios.
2: Claro, luego
3: ese tipo de medidas entendemos que parchean, ¿no? Pero que la realidad pues necesita otras medidas que son a más largo plazo y esos parches pues ahora mismo alivian la situación. Sobre la otra medida del decreto, la alquiler es indefinido, vemos que la motivación es importante, ¿no? Y es darle estabilidad al acceso al alquiler como forma de acceso permanente a una vivienda. Sin embargo, puede tener un efecto muy claro en desincentivar la oferta precisamente por esas circunstancias, ¿no? Porque esas caseros de una sola vivienda, pues a lo mejor son reticentes a alquilar su vivienda de forma permanente. Por tanto, hay que modificar. Y sobre todo, viene en un mercado como español, donde la forma prioritaria de acceso es la compra. Y para la compra, pues también hay necesidad de medidas urgentes, también parches, pero sobre todo medidas a medio y largo plazo que pasan por una oferta de vivienda asequible, que pase por una fuerte oferta de vivienda pública que sea asequible.
2: Claro, claro. Es que se necesitan, por una parte, viviendas públicas asequibles, bueno, y solo destinado a ello también, es decir, que se tenga en cuenta.
3: Por supuesto, claro. Y una reducción de la fiscalidad, también es importante, porque cuando se analiza el precio de una vivienda, pues se ve que hay un fuerte componente de impuestos desde el inicio, impuesto de cuando esa vivienda es un solar, se decide calificar el suelo, construirlo y demás, pues todas esas fases de la construcción incorporan impuestos que al final suponen un porcentaje elevadísimo del precio de la vivienda. Si eso se reduce, las viviendas ahora serían más asequibles.
2: Claro, claro, claro. Enrique, un caballero de Cataluña compra una vivienda, le mencionan cuál es el dinero mensual que ha de pagar a la comunidad, 59 euros. Pero como decíamos, qué casualidad, olvidaron mencionarle la cantidad de 209 euros, no sé por cuántos meses, en concepto de derrama, había que hacer numerosos arreglos. Y su pregunta es, oye, ¿yo este dinero o derrama se la puedo reclamar a la agencia que me vendió el piso?
3: Pues en este caso, si se constata esa falta de comunicación, sí, la legislación catalana permite reclamar frente a los responsables de la operación, pues ya sea el vendedor o la agencia que intervino como intermediaria. ¿Esto se podría reclamar a nivel nacional? Es un poco más difícil porque se basa en la legislación catalana y en la ley de derecho a la vivienda en Cataluña, ¿no? Entonces, sería posible esa exigencia tanto al casero como a la agencia. En este caso hablábamos de un caso muy concreto de 200 euros donde seguramente el monto de la reclamación lo haga inviable, pero si hablamos de cantidades más relevantes, pues sí, cabe esa posibilidad. En el caso de fuera del ámbito de Cataluña, pues se podrían reclamar tanto al vendedor como a la agencia, pero sin embargo, pues esto requiere a base de pruebas importante de la aplicación, en este caso, de un artículo diferente del código civil, pero bueno, pues las vías de reclamación, digamos, que son algo más escasas.
2: Vale, vale.
3: Porque quien está claro que debe hacer frente a la derrama es el dueño de la vivienda en ese momento.
2: Bueno, yo tengo información al respecto que es interesante. Yo me he metido, digo, a ver qué pasa por aquí. Bueno, ¿qué dice el régimen de propiedad horizontal al respecto? Al menos como regla general. La obligación de pagar los gastos comunes y las derramas corresponde a quien sea propietario del inmueble en el momento, esto es importante, en el momento en que cada cuota resulte, me he liado, la obligación de pagar los gastos comunes y las derramas corresponde a quien sea propietario del inmueble en el momento en que cada cuota, correcto, resulte exigible con independencia de la fecha en la que la Junta de Propietarios hubiera aprobado el acuerdo. Asimismo, dispone que el propio inmueble responda con carácter real de las deudas comunitarias impagadas correspondientes al año natural en curso y a los 4 años anteriores. El artículo 553, 5 del libro 5 del Código Civil de Cataluña, dice, ese es el que regula, por cierto, las obligaciones económicas y la afección real en el régimen de propiedad horizontal. Por eso te digo, Enrique, según esto, a priori está claro, es decir, lo que se hace, es decir, cobra importancia desde el momento que lo hace. ¿De quién era el piso? A lo mejor no le toca pagarlo, con un poquito de suerte, y según la ley de propiedad horizontal.
3: Con esa interpretación se paga cuando es exigible. Y una cosa distinta es cuando se aprueba la derrama y otra distinta es cuando es exigible. La derrama se pueda aplicar con pagos diferidos, ¿no? Es decir, la derrama es un acuerdo de la comunidad, o sea, aprueba una derrama de una cantidad determinada que se va cobrando en sucesivas cuotas, por ejemplo.
2: Claro.
3: Esto ocurrió en mi comunidad, por ejemplo concreto.
2: Oye,
3: en ese caso es responsable quien habita la vivienda en ese momento, pero cuidado, esto es una circunstancia relativa a la comunidad y a quien exige la comunidad el pago. Y otra cosa es distinta a quien le corresponde en términos de reparto de gastos entre comprador y vendedor. Porque si el pago era conocido y no se informó del mismo, hay responsabilidad por parte de ese artículo, de esa ley de vivienda de Cataluña, hay responsabilidad por parte de la propia agencia que no informó.
2: Que ampara al comprador.
3: Por parte del comprador.
2: Claro, que ampara al comprador, porque dice, a mí me dicen a lo mejor que tengo que pagar, en vez de 56 euros, 200 y pico, pues no me compro el piso, pero no me lo dijeron. Claro, el otro está enfadado, lógicamente, como diciendo, ¿y a quién le puedo reclamar yo esto? ¿Lo puedo volver para atrás? Estaba haciendo un poquito esa pregunta.
3: Esa es la cuestión, ¿no?
2: Claro.
3: Lo que pasa que también es muy importante precisar que es el ámbito territorial de Cataluña.
2: Vale,
3: digamos, fuera de ese ámbito territorial, es más complejo. La norma de propiedad horizontal efectivamente determina que la derrama se cobra a quien es dueño del piso.
2: Cuando se produce, cuando se toma la decisión, claro.
3: Exacto. Y luego pues habría que repercutir o reclamar al vendedor o a la agencia por esa posible información engañosa.
2: Vale.
3: Posible información engañosa que hay que acreditar.
2: Claro.
3: Y probablemente la reacción del vendedor y de la agencia sea decir que no y habrá que llevar el tema a juicio. Y insistía yo por eso en la cantidad de 209 euros donde, bueno, una reclamación judicial por esa cuantía, pues a veces no sale a cuenta porque se aplica el viejo dicho que más vale el collar que el perro.
2: Ya.
3: Y es un consumo a veces, aunque tengamos derecho, por la mayoría de los consumidores vemos que ese tipo de reclamaciones, por desgracia, por no existir mecanismos de mediación o arbitraje claro, pues hace que los consumidores desistamos a pesar de que tenemos derecho en esta reclamación.
2: Enrique, antes de marcharte, una encuesta todavía calentita de vuestra organización, la OCU, sobre comercializadoras de luz y de gas. En fin, dice que uno de cada tres usuarios advierte errores, falta información sobre sus tarifas, pero oye, que no cambian de compañía. Sácame de dudas, ¿por qué no se van de una compañía a otra? Digo, ¿por el papeleo, por el quédatelo tú, dámelo a mí, el traspaso, por qué?
3: Hombre, nosotros interpretamos por el miedo que tienen los consumidores a cambiar de compañía, ¿no?
2: ¿Miedo?
3: Algo tan sencillo como una llamada de teléfono. Uh-huh. Ver, cuidado, que la recomendación en la OCU es muy clara. No cambia cuando te llaman, sino cambia tú llamando para evitar fraude.
2: O sea, que no es lo mismo, es igual de una compañía telefónica. Oye, que te llamo porque cambio oferta, tengo una oferta, tal. Y no. O sea, tú por teléfono nada, vete tú a la compañía, vete tú al lugar, que te lo expliquen a ti en directo.
3: O por teléfono. O por internet. Nosotros lo que decimos es que para evitar fraude, porque por desgracia, por estos fraudes, el spam, que está a la orden del día, te llaman, sí, te hacen una oferta, te llaman otra vez, te engañan, no sabes con la compañía con la que está. Entonces, especialmente para consumidores vulnerables, nosotros lo que recomendamos es que cuando te hacen una oferta, muy bien, le cuelgas, mira la oferta, ¿entendés? O llamas tú directamente a la compañía, entre otras cosas, para asegurarte de que es la misma compañía. Entonces, volviendo al tema de la encuesta, pues a pesar de que hay un porcentaje elevado de insatisfacciones, lamentablemente pues los consumidores no cambian porque tienen la idea de que todas las compañías son iguales, algo que no es cierto, es falso. Que tiene para no todas las compañías son iguales, no todas las compañías cobran las mismas tarifas, no todas las compañías prestan los mismos servicios. Uh-huh. Y hay una diferencia notable entre unos y otros, con lo cual que de siempre en la misma compañía. Es más, fíjate, hay un montón de consumidores que siguen en la compañía que es la matriz o la hermana de la distribuidora, y no cambian a pesar de tener unas tarifas muy elevadas, como nosotros constatamos, donde puede haber diferencia, puede hasta 200 euros en el coste anual de una tarifa. Por tanto, nosotros sí que recomendamos a los consumidores pues que cambien y que vayan probando de una a otra. Y en ese aspecto, pues recordamos que nosotros hemos abierto la décima compra colectiva de energía, que es una forma sencilla, clara, transparente y con seguridad de cambiar de compañía cada año o cada periodo, y buscando la tarifa barata, la relación calidad-precio más adecuada.
2: De todas maneras, yo como consumidora digo, es un engorro, los papeleos...
3: No, aquí no hay papel, ya ha desaparecido. En esto hay que decirlo claro, cambio de compañía simplemente se puede contratar por teléfono, se puede contratar por internet, es decir, que sí, es un proceso transparente. Aquí no hay una desconexión, el suministro está garantizado, lo que hay es un periodo de factura y otro periodo de factura. No cambia nada porque simplemente pues cambia la domiciliación y eso se hace de forma automática. Vale. Queremos quitarle miedo a los consumidores.
2: Vale. Enrique, no te entretengo más. Muchísimas gracias por toda esta información facilitada, que trabajáis muy duro, trabajáis mucho, precisamente pues para que no nos pille el trapalleiro, la oferta fantasma esta que no está la oferta o que no está el chollo, como digo yo, y nos crujan. Para eso trabaja la Unión de Consumidores y Usuarios, para que la ciudadanía esté a gustito y consuma con responsabilidad y también le respondan con esa misma responsabilidad. Así que, amigo, muchísimas gracias.
3: Gracias a vosotros. Un saludo.
2: Un saludo. Hasta luego.

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1: La navaja española. Muy popular durante el siglo XVII, la navaja española era un cuchillo plegable mortífero muy común en duelos y peleas callejeras. La hoja se doblaba y quedaba fija dentro del mango, lo que permitía al usuario esconderla fácilmente. Su mecanismo de cierre de carraca mantenía la navaja cerrada a la vez que el sonido de la navaja al abrirse también se usaba para intimidar a los enemigos.

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